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0: Damas y caballeros, bienvenidos al mejor noticiero del mundo. Algunos dicen, algunos afirman, es el arrímate a la rima. Compañera, bienvenida. Dicen. Regresamos con más familia, no se mueva. Ahí viene el sonidito que nadie ha adivinado.
1: Este es el sonidito.
0: Súbale, ahí le va el sonido de hace ya casi una semana.
2: Dios mío.
0: ¿Qué es eso? Nadie sabe.
2: Cuando Paco ve su cheque a final de quincena.
0: Ya está esperando la que sigue. Yo estoy esperando la quincena que sigue. Yo estoy vivo adelantado, yo.
2: Traducción de ese ruido, mis ahorros.
0: Mis ahorros. Bueno, marque 1-844-410-1075. Sí, 1075. Si tú sabes qué es ese sonido.
3: Este es el reporte del clima para Fresno y nuestro Valle Central. Te saluda arroba Chuy Vera FM. Para este jueves esperamos un día parcialmente nublado. Alcanzaremos 96 grados y la mínima de 72. Para mañana viernes esperamos condiciones similares. Alcanzaremos 91 grados y la mínima de 76. Toma tus precauciones. Mantente hidratado. Feliz y bendecido jueves.
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0: Chiquito.
1: Bueno, ahí está.
2: Por este favor, sonido. Dime que alguien le agarró el sonidito, por favor.
1: ¿Qué han dicho? Han dicho tortuga, han dicho foca, han dicho sea lion.
2: Yo dije orca.
1: Alguien dijo orca, alguien dijo burro.
2: Sí, ok.
1: Sí, sí. No sé por qué volteaban a mí. Alguien dijo también por ahí conejo. Okay. O sea, saben que es un animal y están en lo correcto. Es un animal.
2: Y habíamos dicho unos cuantos tips, ¿no? Unas Exacto. pistas, que era de mar, pero también era de tierra.
1: De agua.
2: Bueno, de agua.
1: Sí, de agua, de agua.
2: Ok, ¿qué más?
1: De agua y de tierra.
2: Ok.
1: Otter dijeron también, y no es un otter.
2: No es un otter.
1: Vamos a las líneas telefónicas, a ver
2: por
1: qué
2: favor,
1: dice el público.
2: Hasta te estás tardando. Ya quiero saber.
1: Ya, no, tan desesperadas aquí por saber. Sí, buenas tardes, cuatro. ¿Quién nos habla?
3: Yo.
1: Ani, bienvenida.
2: Hey, Ani.
3: Yo. Saludos.
2: ¿Cómo estás, mi reina? ¿Tú te sabes del sonidito?
3: Según yo, sí.
2: A ver, sácanos de la duda, por favor.
3: Es un castor.
1: ¡Un castor! Mira, por este lado tenemos a Alma, que dijo lo mismo. Alma, tú dijiste también que era un castor.
4: Sí, un castor.
1: ¿Por qué están tan seguras las dos que es un castor?
4: Es un beaver.
1: Ok, a ver, vamos a escucharlo.
2: Vas a creer que ahí entre mi español e inglés, yo decía, ¿y qué es un castor?
1: ¿Qué es un castor? Un beaver.
2: A beaver.
1: Ajá, es un Justin.
2: Un Justin Bieber. Solamente lo conocía la palabra en inglés.
1: A ver, escuchemos esto, a ver si se parece a Justin Bieber.
2: Ok.
1: Sí, cuando cantaba en YouTube.
2: Ahorita que está cantando sus canciones todas depresivas. Sí.
1: Sí, parece.
2: Sí, le atinamos.
1: Señoras y señores, es un Bieber. ¡Felicidades! ¿Sí? Sí, es un castor.
2: Alma y Ani le atinaron. Se lo llevo.
1: Muchas felicidades. Tengo que mandar un saludo también para Gloria y para Aldis, que también estaban bien segurotas que era un castor. Entonces, a todo mundo le atinó.
2: ¿Cuándo se corrió la voz? O sea, ¿qué fue dijimos que ustedes le atinaron?
1: Yo no sé. ¿Qué pasó ahí?
4: Tantos días
2: de escuchar el mismo ruido.
1: O sea, a ver, ¿cómo le hacen? ¿Lo investigan con Shazam, con Google Sound? O sea, ¿cuál trampa hicieron? ¿O alguien les dijo?
4: Es secreto.
2: No se puede decir esa clase de bueno. Okay. Lo importante es de que lo adivinaron y ya sabemos finalmente el sonidito, ¿eh?
1: Fue un castor. Felicidades a las dos.
2: Thank you, girls.
1: No se pueden ir así. Vamos a darles un premio, ¿no?
2: Sí.
1: Yo quiero darles a ellas un bigote de diamante.
2: A ver.
5: El premio te lo da este caballero, que es un bigote de diamante negro.
1: Qué bárbaro. Espero les haya gustado su bigote.
2: La producción está tremenda aquí en La Chula de la Bestia, ¿eh?
1: ¿Te gustó?

0: Ay, damas y caballeros, ya estamos aquí en vivo y en directo en La Chula y la Bestia con una chula invitadísima, hermosura y amiga mía. Tengo el privilegio de decirlo ahora.
1: Sí, ahora sí ya podemos ser friends.
0: Contigo, algún personaje de la historia, algo como... Y nada más por el misterio de saber qué pasó. Por ejemplo, como un Tesla que murió en una habitación de hotel.
1: Ok.
0: Pero... Pero este hombre, cuando murió, de verlo...
1: Sí, o de, no sé, encontrar futuras, no sé, escapistas,
0: actos de escapismo
1: que eso él estaba preparando.
0: ¿Te gusta la magia a ti?
1: Sí, me gusta.
0: ¿Sí te gusta?
1: Sí.
0: Ah, pues mira, voltea la bocina de tu automóvil.

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0: familia, estamos escuchando La Chula y la Bestia. Bueno, todos nos estamos pasando un buen momento. ¿Y qué más? En compañía agradable de una de las voces más dulces de la radio.
1: De X o Y, o sabes que...
0: O sea, es que no me quiero casar contigo, sí. Nomás que no te quería dejar plantada. También te lo puede decir después, ¿no?
1: No, prefiero que me lo diga en caliente y de volada, así que...
0: Pero si te lo va a decir antes de la deuda o después de la deuda, yo prefiero que después, digo yo.
1: Take the bandage off, take it off. No yo estés necesito... prolongando algo que, pues, ni tú ni yo merecemos.
0: ¿Qué dice el público? Es muy buena pregunta para que... Sí, no, no, el público, a ver, ¿vale más dejar plantado en el altar a tu pareja o pasar el trago amargo del casorio y decirle después, ¿sabes qué, mi amor? No me siento bien, no quería casarme, pero nos casamos por el compromiso que ya tenemos encima, pero pues esto no va a poder ser.
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0: ¡Wow! Continuamos con esta pregunta que hicimos acerca de dejar plantada a una persona en el altar.
1: Es mejor que...
0: decirle...
1: antes de la boda.
0: Antes de la boda es mejor, o después de la boda decirles, es que no me quería casar, pero ya tenemos el compromiso encima y pues me casé nomás de compromiso, pero quiero decirte que no voy a poder estar contigo.
1: Ya había pagado el pastel.
0: Nomás para pasar un rato agradable, una buena fiesta, ¿no? ¿Cómo te la pasaste, mi amor? Pues bien, pero ¿cómo que me vas a dejar? Sí, fíjate que no, ya no quiero estar contigo. Qué desgracia.
1: Imagínate tú. Cualquiera pero suele suceder cuando sucede.
0: ¿Suele suceder?
1: Ajá. ¿Qué dice la gente?
0: ¿Qué dice la gente? Oye, tenemos a Sara en la línea telefónica.
1: Sara hermosa, ¿cuál es tu opinión?
2: Yo digo que antes. Antes de la boda.
1: Eso.
0: Pero, ¿cómo? A ver... de todas maneras, si va a doler después o antes, ¿por qué antes?
2: Pues porque te evitas la energía, te evitas el divorcio, te evitas, o sea, casos legales también.
0: Ese es buen punto. Sí. Ese es buen punto. Gracias. No lo había pensado.
1: Una vez que te casas por la ley, ahora sí las cosas van en serio. Entonces.
0: Pues yo estoy pensando decirle a mi esposa que ya no, porque ya 24 años. No, es cierto. Sí, ¿no?
1: Aguas con lo que estás saliendo de tu boquita, porque después.
0: No.
1: Tere, ¿ya estás escuchando?
0: No, mi amor. No es cierto. No escuchaste nada.
1: Oye, hermosa, muchas gracias por tu opinión. Te agradecemos, ¿eh? Besitos.
2: Gracias.
0: Oye, tenemos más llamadas telefónicas. Por acá tenemos a Claudia. Claudia está enchilada. Claudia dice que le caigo muy bien, pero que no está de acuerdo conmigo.
1: ¡Ah! Qué bueno, me da mucho gusto.
0: Ahora resulta...
3: Cuidado con lo que dices, porque dice que lo que uno habla entre juego y juego sale la verdad.
0: Pues, ¿qué
1: entre
0: crees?
1: Entre broma y broma la verdad se asoma, ¿verdad, mi reina?
3: Exactamente.
1: There you go.
0: ¿Y a qué te refieres? A ver, ¿qué dije yo en broma?
3: Pues no sé. Simplemente yo no estoy de acuerdo en eso.
0: Ajá.
3: Porque vas a dañar toda tu integridad.
0: Uh-huh.
3: Y siempre, mi bisabuela decía, siempre hay que tener palabra. Pero si ves que no va a resultar, no hagas nada que dañe a la segunda persona.
0: Uh-huh. Entonces tú preferirías que te dijeran antes.
3: Yo estoy muy más allá, pero ¿cómo vas a hacer eso? Que porque ya está pagado todo, no. Yo prefiero perder todo antes de ser infeliz yo y la siguiente persona.
1: Eso mero, mi amor. Integridad.
0: ¿Entiendes? Sí, me encanta. No, a mí me fascina
3: eso
0: tu opinión.
3: Siempre. Yo soy de Guadalajara, Jalisco.
0: Eso.
3: Y yo vengo de los 80s porque yo nací en el 80. Tengo 46 años y siempre hay que tener palabra, pero si no vas a ser feliz a esa persona, no la dañes para toda su vida, porque el día de mañana esa persona te va a recordar, no con un buen sabor de boca. Con el mal sabor, va a decir, ¿por qué no lo hizo antes? ¿Por qué dejó que pasara todo esto?
0: Pues para pasar una boda bonita enfrente de sus, para no hacerte el desaire enfrente de tus familiares.
3: Y más si es su primer boda, es como el primer día de su vida, de su intimidad.
1: Y estamos hablando de que no quieres que darle el desaire enfrente de su familia, pero imagínate el desaire después,
3: vale,
1: es igual.
3: O sea, no me vale la familia, no me importa el qué dirán. Pero yo prefiero ahorita que después y que esa persona tenga toda su vida que me recuerde mal.
0: Ya.
1: Beautiful.
0: Oye,
1: beautiful.
0: Gracias por tu opinión, Claudia. Y ¿saben qué? Creo que están pensando que sí es mi opinión.
1: Es cotorreo. No.
0: A lo mejor...
3: Es un show y todo, pero, pero cuidado. Porque a veces uno quiere agarrar rating, como todo lo que está pasando en redes sociales.
0: Sí.
3: Y jamás había entrado en su canal. Pero ahorita vengo manejando de Santa Bárbara para Oxnard, que es su casa de ustedes.
1: Gracias, hermosa.
3: Y vengo y rapidito lo agarré.
1: Eso.
3: Pues y dije, okay. Y entró y me quedé pasmada, pero esa es mi opinión porque dije, no estoy de acuerdo en esto.
1: Una opinión muy válida y te la agradecemos de corazón.
0: Muchas gracias.
3: Y saludos por su programa.
1: Gracias. Mi amor, besitos. Pero...
0: y yo reitero, las ideas expresadas en este show no representan mi opinión personal. Ojo. Pero gracias.
1: Sí. Aquí el hombre tiene casado como ¿cuántos años? 20,000, ¿verdad?
0: No, 25 amo a mi esposa. Ay, sí. Pero pues tengo que.
1: Y
0: tengo
1: tú eres
0: que...
1: un pan de Dios.
0: Pero aparte.
1: Así cotorrean ustedes.
0: No, y aparte. Vi un caso de alguien que dejaron plantado. Se me ocurrió hacer la pregunta y estoy poniendo las dos premisas.
1: Sí.
0: ¿No?
1: Y es lo mismo que me preguntan a mí, nosotros ya nos casamos por la corte, entonces le estaba diciendo, a cada rato me preguntan, ¿y estás emocionada por la boda que ya se llega? Y le hago, pues ya no hay manera que corra, ya estamos casados. Entonces cotorreamos.
0: Claro, mira, tenemos a Alex aquí rapidito. Alex, ¿qué opinas tú, compadre?
4: Hola, oye, pues primero, pues tú sí me caes muy bien,
0: gracias.
4: Pero mira, yo opino que sí antes, que se diga antes, pero eso no quiere decir que no puedas tener la fiesta. Tampoco tienes que cancelar todo, ¿no? O sea, te puedes divertir, te puedes desahogar con tus amigos, con tu familia, y pues ya la pagaste, ¿por qué no te vas a divertir? Por lo menos tus invitados se pueden divertir, ¿no?
0: O sea, Banza, entonces estarías celebrando una no boda.
1: Una no boda. Oye, me gusta la idea.
4: Una no boda.
0: Oye, a ver, ese es una tangente que no habíamos analizado, muy buena.
1: Sí, se requería tu presencia, sí, mi amor, para que se nos prendiera el foco, porque sí, ninguno se nos prendió el foco en el momento. Andamos bien pensando en el dolor.
0: Nomás agarramos una parte y la otra y nos peleamos. No, sí, pero es que bonito.
4: Opciones,
1: ya.
0: Ahí está. Oye, muchas gracias, Alex, por esa opinión.
1: Sí.
4: Claro que sí.
1: Muy bonito.
0: Wow.
1: Alex, te mandamos un beso y gracias por compartir. Y a cada uno de ustedes que también agarraron el teléfono, sí, estuvieron conectados con la pregunta y querían compartir.
0: Así es, y la radio te hace sentir muchas cosas, y qué bueno, qué bonito que todavía la radio te haga sentir algo.
1: Me encanta.
0: Ese es el meollo de este asunto, y recuerden, de entretenimiento en entretenimiento, nos vamos construyendo una comunidad de diversión.

0: Ahí es donde empieza la fiesta, familia. Amigos de La Chula y la Bestia, bienvenidos todos. Estamos entrando en transmisión en vivo en VIX.
1: Qué rico tener la oportunidad de saludarlos y de darles muchos regalitos porque hoy es jueves de más. Mucha música, muchos regalos, muchas sorpresas.
0: Donna G in the house. Yes. ¿Cómo te la estás pasando, Donna?
1: Contenta y feliz de poder cubrir a Denise, que está de vacaciones y ya próximamente ya viene para poder descansar.
0: Sí, oye, te la estás aventando duro y doble.
1: 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Ya no se llama K-Love, el Donna changarro. 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
0: Me encanta. Oigan, pues bienvenidos. Entramos en cobertura en todos lados donde nos alcancen. A Canal 702 en la plataforma VIX, uh-huh. En nuestro canal de YouTube, arroba La Chula y la Bestia. En vivo con ustedes aquí en el radio.
1: Bueno, estamos por todos lados. Todos no lados. Pueden escaparse de La Chula y la Bestia.
0: Oye, y tengo un reto para el público en este instante.
1: ¿En serio?
0: Sí, el Dime. Reto se llama... ¿Qué cosa es esa?
2: ¿Qué cosa es esa?
0: Tenemos esta dinámica donde invitamos al público a participar. Tenemos un minuto para describir objetos. Un minuto Donna G, un minuto un servidor Paco. Necesitamos a dos participantes del público que nos escucha. Así es que marca el teléfono en el estudio.
1: 1-844-410-1075. 1-844-410-1075.
0: La persona que marque estará dispuesta a adivinar durante un minuto el máximo de objetos que pueda adivinar.
1: Y tú ya sabes that I'm competitive.
0: Tú eres muy competitiva, amiga. Eres buena para describir objetos. Vamos a ver.
1: ¿Has visto el rollo que se armó aquí con Denise?
0: Ah, sí, hubo pleito. Ese sí no me lo perdí.
1: Mi Denise hermosa estaba escribiendo las cosas y ponía ejemplo, ponía calcetines o medias. O son calcetines o son medias, pero no puede ser los dos.
0: Correcto.
1: Bebé. Me ponía frases en vez de palabras.
0: No, pues no. Va, aquí son objetos.
1: Ya la acusé. Sí, ahorita aprovechando que no está aquí para defenderse.
0: Oigan, pues entonces ahorita le damos una repasada. Vamos con música y esperamos a los participantes. ¿Verdad? Regresamos con ¿qué cosa es esa?
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0: Damas y caballeros, en este episodio presentamos la participación del público bello y amable. En la línea número uno, tenemos a la participante Marta.
1: ¡Martita!
0: Hola Marta, bienvenida.
2: Lista.
1: Eso. Marta, lista para triunfar.
0: Ok, Marta ha elegido a Paco como su descriptor de objetos.
1: Al cabo ni quería, Marta. Tú que te lo pierdes.
0: Y de este lado está César, que tú vas a ser su descriptora de objetos.
1: Mi gallo. Cesarín, ¿cómo estás? ¿Listo para triunfar en esta vida?
3: Estamos listísimos.
1: Eso, mi amor.
0: Perfecto.
1: Vámonos con todo.
0: Vámonos. Ahora, ya leyendo los objetos, ¿te sientes con la suficiente confianza de empezar tú o quieres que empiece
1: rock,
0: yo?
1: Rock, paper, scissors. Aquí la cosa es fair and square.
0: Perfecto, va.
1: Rock, paper, scissors, go. No, es go a la tercera, bebé.
0: A la tercera, ok. Rock, paper, scissors.
1: Shoot.
0: Ah, ok, entonces el shoot. Va.
1: Rock, paper, scissors, shoot. Gano.
0: Ah, ok. ¿Tú empiezas o yo?
1: Yo empiezo.
0: Ok, perfecto. Empieza ella, así es que vámonos.
1: Vámonos, César.
0: Amiga, aguantamos las carnitas, que deja que ellos se maten solos, amiga. Deja que ellos se maten solos, tú no te preocupes. En 3, 2, 1, el minuto corre a partir de... dame un minuto, no es cierto. Ahora.
1: Cuando tienes un pez de mascota, ¿lo pones en una?
3: Tercera.
1: Cuando tú necesitas privacidad en tu cuarto, ¿cierras la?
3: Puerta.
1: Y cuando tienes más de una de esos objetos para dormir, ¿se llaman? No es una, sino más de una. Tienes, pon tú dos para gemelitos.
3: Almohadas.
1: No, almohadas. Completo. El mueble completo se llama para descansar. Tú te acuestas en ellas.
3: Camas.
1: Eso. Cuando colchones. Tú en la ventana hay algo que cubre el sol, ¿se llaman?
3: Las cortinas.
1: En la cara, cuando te lavas la cara, después te pones para que te suavice la piel, ¿se llaman?
3: Crema.
1: Eso. Función. Cuando tienes la ropa arrugada, tú usas una para...
3: planchas.
1: Eso.
3: Plancha.
1: Cuando tú necesitas...
0: ¡tiempo! Y el tiempo se detiene en este momento.
1: We did good, though.
0: No. A ver, 1, 2, 3, 4, 5, 6.
1: Sí.
0: ¿6? Adivinada.
1: Somos un éxito, cariño. Somos un éxito.
0: Pero ahora viene la venganza de Marta.
2: Vamos, vamos.
0: Eso. Marta, ahí te va. En 3, 2... uno, cuando tú no alcanzas a conectar un artefacto, le tienes que usar una...
2: extensión.
0: Bien, esto es algo donde tú metes el dinero y te lo guardas en tu pompi.
2: Oh. Cartera.
0: Bien, esto es donde tú almacenas los recuerdos, donde los ponías en un libro grande y metías...
2: álbum.
0: Bien, ¿álbum qué?
2: De fotos.
0: Ajá. Bien, sí, ¿vale?
1: Take it.
0: Esto es algo que tú enciendes para poder leer. Están en las salas.
2: Luz, lámpara.
0: Lámpara, muy bien. Esto es donde tú sirves los platos con alimentos y te sientas...
2: comedor, mesa.
0: Bien, ese que dijiste primero.
1: Se lo tomo.
0: Comedor, claro. Bien. Esto es algo donde tú metes comida para enfriarla y almacenarla.
2: Refrigerador.
0: Bien, esto es algo por donde tú caminas y tiene mucha pelusa y a veces lo aspiras.
2: Alfombra.
0: Bien, esto es algo donde tú te sientas en la sala. Tiempo.
2: Sillón.
0: ¡Bien!
1: ¡Oh!
0: ¡Entró!
1: Oh,
0: ¡entró! A ver, 1, 2, 3, 4, 5, 6, 7.
1: ¡Ocho!
0: ¡Ocho, damas y caballeros! ¡Tenemos equipo ganador!
1: Sí.
0: Ay. Marta se levantó con la victoria, ni modo.
1: Y
0: César,
1: yo aquí diciéndole a la pobre de Marta, te arrepentirás, Marta.
0: Te dije. Después te van a elegir.
1: Y César, te mando un beso. We tried our best, ¿verdad, corazón?
3: We tried our best.
0: Eso.
1: Gracias por participar, cariño. Echarme porras. I love it.
0: Tan bello.
1: No te preocupes, que ahorita tropiezo aquí al compañero por haberme echado.
0: Algo le va a pasar a Paco. No, señores, señores, tenemos ganadora y ella se lleva.
4: Un bigote de diamante negro.
0: Qué bonito bigote negro.
1: Y viene con carne deshebrada porque se acaba de zumbar un taco. Y entonces el bigote anda bien prendido.
0: Sí, anda con sabor a guacamole y tal.
1: Sí.
0: Hermosura, felicidades.
1: Gracias,
2: chicos. Bye, bye.
0: Bye.
1: Thank you, guys. Qué
0: regresamos.
1: Bonito es cuando la gente participa.
0: ¿Verdad que sí?

0: Ok, señores, señores, familia y amigos, ¿qué dice la gente? Llegamos a su episodio más controvertido. Si usted cree que este programa se había puesto comprometedor hace unos minutos cuando estábamos hablando de otras cosas, no. Esto que se viene va a estar bueno. Ayer se nos asomó el tema, ¿no, Dana?
1: Sí, te digo que siempre aquí el compañero es bien navajero. Bien navajero.
0: ¿Yo qué hago? Yo nomás estoy trabajando.
1: Sí, nada más estás haciendo preguntas que aquí uno se compromete con las respuestas.
0: Está bien, vamos a abrir micrófono y a mandar saludos.
1: Uh-huh, total. No, ¿qué pues?
0: No, pues qué. Oye, a ver, despedidas de solteras. Ayer estábamos hablando de las despedidas de solteros fuera del aire.
1: Uh-huh.
0: Hoy estuvimos hablando de una mujer que fue plantada en el mero
1: matrimonio.
0: Uh-huh. Y nos tendimos con el tema. Pero ahorita se nos asoma la onda de las despedidas de solteras porque acá nuestra amiga Dana G ya celebró una despedida soltera y este fin de semana se va a ir a otra.
1: Sí.
0: Yo digo, ya, párale. O sea, ya es mucha. O es una mixta y una con amigas. Me dice, no, las dos con amigas.
1: Dos con puras amigas. No va a haber caballeros, ni tampoco ninguna de nosotras está buscando. Así que solamente va a ser amigas divirtiéndose. Pero ahí salió la conversación. Me estabas preguntando acerca de mi esposo y te dije que sí, él va a tener su reunión con sus amigos.
0: Pero ¿por qué separados y no juntos? Es la pregunta que se está también haciendo. O sea, ¿qué tiene de malo? Los dos se van a unir.
1: No tiene nada de malo. Yo no lo veo malo tener un co-ed.
0: Bueno, al parecer co-ed. Sí, porque ya hiciste dos sin él. Entonces, a lo mejor algo hay malo, pero bueno.
1: Pues por eso es despedida de soltera y despedida de soltero, no de despedida de pareja.
0: Es exactamente a donde voy.
1: Uh-huh.
0: O sea, los dos van a dejar de ser solteros, uh-huh, y los dos van a unir sus vidas para siempre.
1: Sí.
0: ¿Por qué no celebrarlo juntos? ¿O es muy tóxico celebrar una despedida de solteros juntos?
1: No creo que sea tóxico, pero la verdad que a pesar de que...
0: O sea, ¿qué quieres hacer por ti solo? ¿Qué? No quiero con tus hacer... amigas. ¿Eh?
1: Mira, no te digo que eres bien navajero. Lo que sucede es de que muchas de mis amistades sí lo conocen y lo aprecian y lo que tú quieras, pero la convivencia es conmigo, son como mis amistades personales. Entonces, él también tiene sus amistades personales que los conozco, los saludo, convivimos y lo que quieras, pero ellos conviven a un nivel distinto. Entonces, sí, yo creo que él se vaya a divertir con sus amigos, que se la pase súper padre y entonces que yo también me voy con mis amigas y me la paso súper suave.
0: In case that someone named Ryan is hearing this, I'm just gonna say the following words.
1: Y lo va a decir en inglés porque él no
0: habla
1: español.
0: So weird, don't you think, guys? Don't you think that it is a little weird that my future wife doesn't invite me to the despedida de soltera? It's like something like, anyways, pues, I'm just saying.
1: Y bien curioso porque van a tener su despedida de soltero en la casa de uno de sus amigos y se van a ir todos a hacer que carnita asada, drinks, pisito, el rollo. Y yo soy la sonsacadora, wow, que le dije, deberían de ir a un table.
0: ¡Hola! ¡Eh!

0: a ver, familia, ¿tú qué opinas? ¿Las despedidas de soltero deberían de ser juntos los futuros esposos? Al final de cuentas, los dos dejan de ser solteros, ¿no? ¿O tendría que conservarse esta tradición de hacerlo por separado y a ver qué pasa? Y no porque pase algo necesariamente, sino nomás para darse el tiempo de, pues, de estar cada quien en su ambiente como lo narra nuestra amiga Donna G.
1: 1-844-410-1075. Que tienen que opinar por dónde se va la conversación.
0: Yo sigo preguntando esto al público. A ver qué dice la gente. Vamos a marcar el teléfono en el estudio. Ajá. Una vez más, 1-844-410-1075.
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2: Familia, bienvenidos. Estás escuchando La Chula y la Bestia en ausencia de nuestra querida Denise Reyes, que anda en un viaje por Europa de vacaciones bien merecidas y descansando y divirtiéndose. Sí. Pues nos acompaña el día de hoy haciéndonos honores en el estudio por toda esta semana y media. A continuación, Donna G.
3: ¡Yay! Gracias por la invitación. Contenta de tener estas conversaciones con ustedes y pues que conozcan un poquito más acerca de cómo este cerebrito
2: trabaja y piensa y maquila.
3: Sí, la verdad que sí. Tengo opiniones fuertes.
2: Me encanta. María está con una opinión muy fuerte también.
3: Sí.
2: Sí.
3: A ver, cuéntanos, María.
4: Aquí estoy presente. Felicidades en su programa.
3: Muchas solamente gracias, mi amor.
4: La tradición que siempre se ha llevado es que separados.
2: Ay,
4: es
2: no.
4: El día de la picardía, es el día del chismorreo, es el día último donde eres soltera y puedes hacer lo que te dé la gana. Ay. Bueno, sin pasarse.
2: María.
3: María para
2: María.
3: Presidente.
2: A ver, María, yo te tengo una curva aquí, te voy a soltar un twist en este asunto. Tú ya planeaste tu boda, estás contenta con tu pareja futura, y, pero como se acostumbra, nunca han hablado de la despedida de soltera. Uh-huh. O sea, hablan de todo. Se planea el matrimonio, las mesas, quién va a cantar y todo eso.
3: Claro.
2: Y al momento tú, María, de decirle a tu marido, oye, mi amor, pues bueno, me voy con las muchachas a una despedida soltera. El marido te dice, ibas, mija. ¿Cómo que va? Eso no lo planeamos. No, vamos a ir juntos. ¿Tú qué haces, María?
4: Le digo que no, que simplemente no es la tradición. Y él va a entender porque es una persona inteligente, mente abierta. Y se ha utilizado este tipo de diversión por años atrás.
3: Eso, así que técnicamente espera, ella dice...
4: Ya lo esperan.
2: Ok.
4: Aunque no lo planees, se espera. El hombre puede tener su despedida, sus amigos, sus cuates, todo el mundo, y nosotras las mujeres también, igualmente. Tengo 73 años y he organizado muchísimas.
3: Eso, mero, María. María dice, respeto tu opinión, pero yo voy a mi despedida de soltera.
2: Ella quiere andar sola.
3: Very much.
2: Está bien.
3: No es de andar sola. Mira, es que también hay...
2: Es de andar sola, claro que sí.
3: There's a misconception. Yo creo que hay una manera muy errónea de platicar acerca de las despedidas de soltera.
2: A ver, muéstrame eso.
3: Muchas personas creen que si es deschongue, o sea, mucho.
2: Lo dijo María en este momento, hay picardía, hay
3: picardía,
2: cosas.
3: Picardía, pero claro. entre amigas podemos, tirar picardía, pero eso no quiere decir que tú vas a hacer algo para perjudicar tu futura relación.
2: Eso, o sea, espero, ¿eh? Eso yo espero, claro, espero eso, ¿eh?
3: ¿Estamos hablando del tema o me estás tirando aquí piedras enfrente de todo el mundo? Chin, qué feo.
4: Este chico quiere problemas.
3: ¿Verdad?
2: Me encanta. No, yo estoy aquí nomás siendo el abogado del diablo, ¿no?
3: Por eso te digo el navajero.
2: El navajero. No, pero gracias por tu opinión, María, muy respetable.
3: María, te mandamos un beso, mi amor. Pero sí, yo creo que hay misconceptions. Yo creo que las despedidas de solteras es para convivir, para pasarte bien, para es parte de la tradición y qué bonito mantener ciertas tradiciones, pero también es muy importante no hacer algo que perjudique el futuro de tu relación en el proceso. Pasártela rico, disfrutar, es parte del show, pero hasta ahí.
2: Me encanta.
3: Uh-huh.
2: Vamos con más llamadas telefónicas, tenemos a Ofe en la línea.
3: Hola, corazón, ¿cómo estás?
5: Hola, ¿qué tal? Buenas tardes, yo soy la regañona de Denise y de Paco.
2: Sí, en regañar cada rato.
6: Así, bueno, pero ¿qué opinas, pues, hombre?
5: Mira, separado, porque acuérdense que va a ser los últimos días de solteros, así que cada quien hagan su despedida de soltera. me dio mucho gusto oír que tú

0: le digas que vaya a un lugar donde van a pasarla muy bien, y también tú, porque ese es el chiste, despedida de soltera.
1: Eso, o sea, tirar rollo en las mesas que más se aplaudan.
0: No va a ser nada malo y todo muy bonito. Es como un baby shower. ¿Cómo vas a esperar a tener el baby para hacer el baby shower?
1: Eso.
2: Ok, yo voy a aceptar sus propuestas de cada quien por su lado, pero mira, Ofe, lo que tú hagas en tu despedida de soltera, quiero ver video, y yo voy a hacer lo mismo en la mía, ¿ok?
0: Ok. Ay, ay, ay. Mi despedida de soltera se fue 30 y tantos años, así que fue como en Las Vegas, así que todo lo que pasó allá se quedó.
2: Ah, mírala.
1: Cosa seria.
2: Gracias, Ofe.
1: Y fíjate que creo que cuando las personas quieren tener una despedida de soltera coed, o sea, cada quien hace de su vida un papalote y lo echa a volar. Pero te voy a ser sincera, si tú lo estás haciendo porque tienes pendiente de lo que va a hacer tu pareja, entonces ponte a analizar tu relación desde ya.
2: Sí,
1: porque no le puedes tener confianza por una sola noche con sus cuates, mi vida, la
2: vas
1: vida va a ser muy difícil.
2: Todo el matrimonio.
1: Totalmente.
2: ¿Eh? Ya, totalmente cierto. Pues ahí está, señores, señores, se debe respetar, dice el público, que las despedidas, sí, las despedidas de solteras se manejen por separado. Y eso fue lo que dijo la gente. Okay. Ya regresamos. Oigan, ahí viene el poema de la canción. Qué tema tan bello tenemos a continuación.
1: A ver, cuéntame.
2: Este tema es de una persona que va a venir a dar un concierto. Lo vamos a leer como si fuera un poema. Y no vas a creer el nivel de letra de esta canción. Okay. Ahorita le hacemos poesía para que la escuchen. Regresamos. Es La Chula.
1: Y La Bestia.
2: En fiestas separadas. Cada quien por su lado.
1: Ya, déjalo ir. Suéltalo.

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0: Damas y caballeros, bienvenidos. Muy buena tarde, amigos melómanos del mundo y amantes del octavo arte.
1: Ok.
0: Este es un espacio poético, el rincón creativo, donde la inteligencia se divierte con la letra de la melodía. Compañera, ¿está usted lista para empezar a leer esta poesía? ¿Lista? Ok,
1: listo,
0: perfecto,
1: sí,
0: muy bien.
1: Estamos listos, estamos listos.
0: Vamos a iniciar con algo que el poeta escribió y dijo: regálame tu risa. Regálame tu risa y enséñame a soñar.
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0: Con solo una caricia me pierdo en este mar.
1: Regálame tu estrella, la que ilumina esta noche, llena de paz y de armonía, y te entregaré mi vida.
0: Haces que mi cielo vuelva a tener ese azul. Pintas de colores mis mañanas, solo tú. Navego entre las olas de tu voz.
1: Y tú, y tú, y tú, y solamente tú, haces que mi alma se despierte con tu luz. Tú, y tú, y tú.
0: Damas y caballeros, con ustedes, el poeta cantando.

0: O sea, lo dijiste bien, este hombre es un poeta y en persona, o sea, en concierto.
1: Qué hermosura, ¿verdad?
0: Cosa seria.
1: Cosas muy serias. Señoras y señores, ya regresamos. Oh, sí. Vamos a regresar con algo que se llama sopa de letras.
0: Oh, my God. Y la palabra está fácil.
1: Está muy fácil la palabra. Solicitamos a dos personas que quieran descifrar esta palabra secreta. Es un juego, una dinámica con ustedes para pasarla bien.
0: Participa con nosotros. 1-844-410-1075. 1-844-410-1075.

0: señores, bienvenidos a Sopa de Letras, en su emisión número 352, ese segmento 352.
1: Y estoy viendo la frase, ajá, perdón, la palabra, y es muy fácil.
0: ¿Es fácil?
1: Sí, seis letras. Facilita. ¿A quién tenemos en la línea?
0: Mira, vamos a saludar a las participantes. Rocío, por este lado, Rocío, bienvenida.
2: Rocío.
0: Gracias, Rocío. Y por este lado tenemos a Jane Doe. What's up, Jane?
3: What's up, Jane Doe?
4: Hey.
0: Okay, guys, are you ready?
1: Se dice, se rumora y se comenta ready. Que Rocío le encanta este segmento y que es muy buena para este rollo. A ver, Rocío. Se nos quedó.
0: Oye, ¿Rocío está ahí o estoy diciendo mal el nombre? A ver, amiga, ¿me escuchas?
1: Estamos en vivo. Rocío.
0: Wow, creo que Rocío
1: está cotorreando con nosotras. La Rocío se está haciendo la muda.
0: Yo creo que sí.
4: Sí, aquí estoy, sí los escucho.
0: Ah, ¿y por qué no hablabas?
1: Rocío.
4: Pues sí, te estaba contestando.
0: No. Ah, bueno, hasta pues sí, ahorita te escuchamos más bien.
4: Las líneas están locas.
1: Sí, más bien. Yo creo que sí, Rocío. Tú tranqui. Ahorita vas a regañar aquí al ingeniero.
0: Ok, amigas, entonces, atención. Vamos a empezar por orden alfabético de sus nombres. Uh-huh. Ok, y va a empezar Jane, porque su nombre empieza con J.
1: Claro.
0: Adelante, Jane, con tu primer letra. Recuerden que esta palabra tiene seis letras. ¿Con qué letra quieres empezar?
4: Con la A.
1: Sí. Bien. Tenemos una en la última de la palabra.
0: Ok, al finalizar, así finaliza nuestra palabra secreta con una letra A. Bien, ahora sigues jugando porque le atinaste. Dame otra. Le atinaste.
4: La letra O.
0: La letra O no se encuentra. Vamos con Rocío.
1: Rocío, cuéntanos.
4: La letra I.
1: Eso, Rocío, en la posición número 4.
0: Bien, bien, okay. Bien. Ok, ahora sigue jugando, Rocío. ¿Cuál otra?
4: La letra M de mamá,
1: ¡wow! Rocío, en la posición número 1, es la principal, hermosa.
0: Así inicia nuestra palabra con la letra M. Sigue jugando, Rocío.
4: ¿Qué tal la letra E?
0: No, esa no se encuentra. No.
4: Ok.
0: No. Ok, está bien. A ver, vamos con Jane.
4: La C de Carlos.
0: De Carlos, sí está.
1: Sí, en la posición número 5.
0: Bien.
4: Ay, adivina la palabra.
0: Jane, ¿ya sabes cuál es la palabra, Jane?
4: Sí.
0: A ver, Jane, ¿cuál es?
4: No, también.
1: Es Rocío la que dijo. Quiero adivinar.
4: No, no, no.
1: ¿No?
4: No, no, es Jane Doe.
1: Okay, Jane, a ver, ¿cuál es?
4: Música.
0: ¡Música! Efectivamente, es música la palabra secreta. Muy fácil, ¿no?
1: Sí, súper fácil.
0: Súper sencilla. Muchas felicidades, Jane.
1: Rocío, muchas gracias por haber participado, hermosa. Le diste todo.
4: Gracias.
1: Y le diste con todo.
4: Sí, pues.
0: Sí, sí pues.
4: Es como mi apellido, ¿verdad? Nomás en lugar de la S, la G. Ay, bueno.
0: Exacto.
1: Ay, para la próxima.
4: Gracias,
1: Rocío.
0: Thanks, pretty girl. Bueno, señores, bye. Señores, ella se lleva un premio cortesía de La Chula y la Bestia, que bueno, ya sabes, siempre les damos premios muy raros, pero bonitos.
1: Raros, pero bonitos.
0: Raros, pero bonitos.
1: Únicos. Diferentes.

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0: Me da compartir contigo este espacio. Soy César Lozano, iniciando por el placer de vivir internacional para mi gente linda hispana en los Estados Unidos. Gracias a Univisión y afiliadas. Para mi gente linda de la República Mexicana, ya somos casi 23 estaciones de radio en sintonía en la República Mexicana y aumentando. A Joel le dije, Joel, ahí te encargo. Y ni una.
1: Hasta ahí estamos claros, Saltillo, Mochis.
0: Estamos dando la bienvenida a Saltillo, Coahuila, somos FM y estamos dando la bienvenida a Sinaloa. Estamos en Mazatlán, obviamente, en Exa Mazatlán. Pero estamos dando la bienvenida a Wasabi, Los Mochis. Y falta una, no.
1: Estamos en Guasave, Los Mochis.
0: Ya que el Reynosa, es Tamaulipas.
1: Sí, no, sí, estamos también en Reynosa.
0: También ya estamos
1: sí,
0: en Reynosa.
1: Sí, sí, y próximamente en Chiapas.
0: Y Reynosa, estamos en sintonía ya en Reynosa, Tamaulipas, creciendo. Y también estamos en sintonía en Nueva York para la gente que me ha pedido. Y en Guamúchil, es Guamúchil, gracias, César. El día de hoy, un tema de esos que a ustedes les encanta. De esos que dices, no lo puedo dejar de escuchar. Aunque me vaya bien en el amor, le está yendo muy mal a mi hija. O le está yendo muy mal a mi comadre. Pues si me llamó ayer llorando, que nadie la quiere, que qué va a hacer, que ya el marido que lo descubrió con otra. Y pues probablemente te va a interesar. La pareja que necesitas no siempre es la que te gusta. Esa es una afirmación que viene a ser mi invitada del día de hoy. Mariana Bermúdez, psicoterapeuta. Participa para cadenas internacionales de radio, participa para programas internacionales de radio y además es psicoterapeuta de primer nivel ecuatoriana. Síguela en sus redes sociales, Mariana Bermúdez, te vas a sorprender con el excelente material que sube. Y hoy viene a decir, te gusta mucho, qué bueno, pero no siempre es la persona que necesitas. Está medio extraño eso, ¿eh? Yo digo, pues sí es buena para... Para amar, pues como que uno se engree, como dicen en el rancho. Si tiene lana, oye, mi papá nos va a regalar la casa. Oye, ¿la ves bonita? No. Y si aparte te dice, y dice mi papá que no, que nos va a poner un negocio sí. A los dos, y tú estás ahí cacheteando el piso porque necesitas lana. Joel, pues ¿a quién le dan pan pa' que
1: claro,
0: llore? ¿Cuánta gente se habrá casado
2: billete,
0: así?
2: Billete, papá, billete.
0: Pues sí, billete, papá, billete. Además, la nota de Joel.
1: Doctor, les voy a compartir esto que lanza como comunicado la marca, la compañía Bumble. Bumble es una aplicación para encontrar pareja. Anteriormente, las personas deslizaban y deslizaban. Pero estos tiempos, las nuevas generaciones ya están hartos, están cansados de deslizar. Tengo una generación nueva a un costado mío, que es César Daniel, y le hago la pregunta. ¿Tú te has cansado de estar deslizando? Él dice ya que sí. Dice que sí. Entonces, Bumble está apostando a hacer un nuevo cambio dentro de esta aplicación para mantener a sus mismos clientes, a sus prospectos, a que encuentren y que conozcan a una persona y que se enamoren.
0: Hasta suspire. 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Una pausa. Esto es por el placer de vivir internacional.
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1: A ver, te voy a dar unos tips bien importantes para ver si existe cierta compatibilidad con esa persona. ¿Qué dices? ¿Qué dices que nació para ti? Mira, porque en el sufrimiento en las relaciones de pareja es más lo que te imaginas que lo que vives. O sea, tú idealizas. Te pones a idealizar al hombre, a la mujer. Es que estoy seguro que es la persona que necesito. ¿Quién te dijo? ¿Quién te dijo? Primero conócela, conócelo. Y luego ya hablas. ¿Te lo he entendido? Porque lo ves. Es que es lo que andaba buscando. Yo nunca había sentido. Somos bien mentirosos. Yo nunca había sentido esto que estoy sintiendo.
2: Maripositas.
1: Ay, no, pero ¿qué sientes? Y ahorita se hace menso. ¿Qué sientes, Juanito?
2: Taquicardia.
1: Pues no sé. Esto de estar hablando contigo a cada rato no me había pasado nunca. No te hagas, hombre. Te ha pasado. Como la 20ª vez. A ver, una persona que busque paz, que te dé paz. Eso es muy importante para que haya compatibilidad. Que sean más los momentos de paz que los momentos de discusión, los momentos de diferencia. Esa es una recomendación que yo te hago. ¿Por qué? Porque hay muchas relaciones muy conflictivas. Hay muchas relaciones donde te la pasas aclarando, justificándote a dónde andabas, que con quién fuiste. Es que mi mamá, ¿cómo no voy con mi mamá? Pero es que vas a cabo todos los días. Ya nada más empiezan a controlarte. Ahí no hay paz. 2. Observa cómo trata su mamá, su papá, cómo los trata. Eso es un punto importantísimo. No te metas con alguien que despotrica espantosamente con quien le dio la vida. Puede decir, mi mamá es bien seca, mi papá fue tremendo, nos abandonó. Claro, pues lo vivió. Pero de eso, a los odio con toda mi alma y maldita la hora que... Yo prenderé todas las alarmas ahí. ¿Cómo habla de las personas que hacen algo por él? Su jefe, que ves que le ayuda, sus compañeros de trabajo, los dice que los quiere mucho y luego les da la puñalada por la espalda contigo y habla pestes de ellos. Pero delante de ellos, es que usted no sabe cuánto lo quiero, lo aprecio. Para mí es un segundo papá. Así también habla de ti, sonso, bruto. 3. No confundas retos con sufrimiento. Toda pareja tendrá diferencias. Y el reto mío es que él cambie. El reto es que deje de tomar. El reto... Ay, no. A ver, si él no trae la iniciativa de dejar de tomar, ni de quitar la agresividad, ¿qué te hace creer que tú llegaste a redimirlo? Haz tu intento. Si ves que no funcionó, no eres de ahí. Y ahorita te digo otras 2. Vamos con la otra.
2: Ay, doctor, diga la otra.
1: No, si te quedaste enteras.
2: Ay, ay, ay.
1: Oye, me compré estos tenis y me quedaron grandes. Oye, me
2: le dije. Esos son los negros, ¿verdad?
1: Son los negros. Oye, ¿qué talla eres tú?
2: 12.
1: Oh. Mariana. ¿Por qué volteaste? Oye, dijo 12, Mariana.
2: No. Pues es que el número americano.
1: ¿A quién le quedarán estos? Ah,
2: ahorita sondeamos.
1: Pues es que no, mira,
2: ¿qué número es?
1: Es que yo soy 10 americano. Se supone que soy 9, 8 aquí.
2: ¿Sí?
1: 8 en México.
2: Sí.
1: Ah, no, pues compré 8. No, es que viene muy amplio. Te lo voy a traer un 7. Ay, claro que no.
2: Bueno,
1: pues me quedó amplio el 7.
2: Unos papelitos.
1: No, hombre.
2: Doctor, hablemos de Bumble. Fíjese que está haciendo cambios. Anteriormente, este tipo de aplicaciones como Tinder, Bumble, entre otros, es de deslizar. Es como un catálogo, empiezas a deslizar a la izquierda, a la derecha, para poder seleccionar a esa persona con la que tú quieres entablar conversación. El CEO de esta empresa considera que conocer a personas en grupo se parece mucho más a la manera natural en que surgen las relaciones en la vida real. Ahorita, esta aplicación está considerando en agregar un apartado, una pestaña especial dentro de esta aplicación para decir, ok, el viernes va a haber reunión en este restaurante donde vamos a integrar a 10 personas y vamos a conocernos y ahí platicar. El que quiera salir bien, el que quiera conocer o platicar a la persona con la que estés a un ladito, tienen la oportunidad, pero eso da la plataforma para que abras esta oportunidad y puedas pues platicar frente a frente, cara a cara, cómo reaccionan, cómo platican, y es lo que está implementando ahora esta aplicación. Hacer a un ladito el famoso swipe, el famoso deslizar, y ahora sí ya en verse en persona, ya sea en café o en restaurantes.
1: Oye, pero imagínate.
2: Ay,
1: la cantidad de urgidas y urgidos que van a aparecer ahí.
2: Ah, claro, va a haber muchísimas reservaciones.
1: Oye, ¿y le va a pagar el restaurante a la aplicación?
2: Yo si fuera la marca, ahí voy, si fuera la marca, a ver, hago asociaciones con, me asocio con tal restaurante, les pongo una mesa bonita, rocío de un difusor que tenga, no sé, que tenga algo.
1: +52, apúntalo para cuando quieras participar en el programa, cuando quieras, mándame un mensaje, dime dónde me estás escuchando. +52 8128 610 170. Ahorita volvemos.
3: Eres muy gracioso.
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0: Estoy hablando de la compatibilidad en pareja. Viene Mariana Bermúdez después de esta pausa a decirnos que la pareja que te gusta no siempre es la que necesitas. Pero quiero agregar dos puntitos más hablando de compatibilidad. Pregúntate en el fondo de tu corazón qué tipo de persona necesitas, por favor. No, porque si no andas como alma que lleva el viento, como hoja que lleva el viento. Alma que lleva el viento, ya creo que dije. Como, saludos a mi niña Almita Lozano. Como hoja que lleva el viento. ¿Por qué? Porque, pues, lo que caiga. Es como, ¿a dónde va el barco? ¿A dónde lo lleven? No, ¿qué tipo de persona quieres? A mí me gustan las mujeres que sean trabajadoras, que sean... ¿Qué tipo de hombre quieres? Mira, empieza con cualidades. Que sea chambeador, que le guste trabajar, obviamente. Y también que le guste que sea detallista. Que me encanta así. Ah, y físicamente lo quiero así, así, así. Ya. Lo segundo es lo físico, ¿eh? Para mí lo segundo es lo físico. Porque eso se va a acabar tarde o temprano. Bye. Pero tampoco. Ahora no va a anda un reel viral que me ha dado mucha risa. Una llamada telefónica, no sé si lo han visto. No.
1: Claro, lo vi ayer. Sí, me lo mandaron.
0: Lo voy a poner en la
1: ya me lo mandaron, ya lo descargamos.
0: Y está el marido viendo la tele y de repente, amiga, no, es que, amiga, lo que debes de hacer es buscarte un feo. Amiga, entiende. Búscate un feo. Mírame a mí. Amo a mi marido. Y el marido volteando a ver que. Sí, pues. Y voltea así el marido. Lo quiero un chorro. Nunca me es infiel. Nunca he tenido ningún problema. Porque agarré un feo, amiga. Y voltea. ¡Hey, Susana! Yo no estoy feo. No, el hombre está desencajado.
1: Claro. Pues porque él se siente guapo.
0: ¿Tú te buscarías una persona fea?
1: Le estén mejor que doctor, ¿por qué me pregunta eso?
0: Pues que lo feo es el
1: primero. Esto es lo que hay. Esto soy yo. Hay.
0: A ver, para unos feo es. Chaparrito, otros gorditos, otros peloncitos. Hay
1: para todos los gustos.
0: En gustos se rompen géneros. Claro. Ahí está Mariana, les gustan al
1: guapa.
0: Totes. Oye,
1: sí,
0: ¿cuánto mide Davor? No sé. ¿Puedes hablar a Mariana?
1: Sí, claro, adelante, Mariana. ¿Cuánto mide Davor?
0: Digamos que llegó tarde a la repartición de galanura.
1: Está alto,
0: pero
2: sí,
0: muy alto.
2: Sí, claro.
1: ¿1.90? Fácil.
2: Sí, creo que por ahí.
0: Pregúntate qué necesitas. ¿Me dejan continuar con el programa? Ahorita platican ustedes. Y el quinto, aprende a elegir diferente. A veces crecer emocionalmente significa dejar de buscar lo que te resulta familiar. Date el derecho a conocer. A conocer personas. Mariel. Hasta Brasil. ¿Me estás escuchando en Brasil, Mariel?
3: Claro, doctor.
0: ¿En qué parte de Brasil me escucha la Mariel?
3: Bueno, doctor, yo vivo a 40 minutos de Sao Paulo, en una ciudad que se llama São José dos Campos.
0: São José dos Campos. Oye, Mariel, y ese nombre tan bello, Mariel, Marcita, pues te mereces.
1: Claro, Mariel.
0: En este momento, Mariel.
1: Mariel.
0: Mariel.
1: ¡Atrapada!
0: Mariel. Se presenta.

0: de repente quiere bailar samba. No, Mariel.
1: No.
0: Estás en la pista 1.
2: Atrapada.
0: La que tiene.
3: Yo puro mariachi, doctor.
0: Ah, ¿puro qué? Ah, ella quiere mariachi.
3: Puro mariachi.
0: Bueno, póngale mariachi en la pista 1.
1: Pues, permítame.
0: Con vapor y con... No, hay mariachi, lo siento, Mariel. Mariel, querida. Dime si estás de acuerdo con lo que dice Marianita Bermúdez, que voy a platicar con ella ahorita. Que la pareja que necesitas no siempre es la que te gusta. ¿Qué piensas sobre eso?
3: Sí, claro. De hecho, bueno, cuando yo estaba más chica, no escogía muy bien a mis parejas. La verdad, llegaron muchas arañas.
0: Mucha araña panteonera.
3: Sí, entonces la verdad es que un día me puse a la tarea de hacer una lista de lo que yo quería encontrar en un hombre. Sí, todo, o sea, físicamente, emocionalmente, todo.
0: ¿Qué tal, Mariana, hoy?
3: Y después de un tiempo decidí pues ya no estar con nadie porque la verdad es que no eran las personas indicadas para mí. Y decidí enfocarme mucho en mí misma y me fui a la Ciudad de México y ahí conocí a mi esposo.
0: Ah, traes producto de importación, mi reina.
4: ¿Y lo sostienes?
0: Oye, ¿y lo sostienes de que tuvo las características que escribiste? ¿Tenía todas?
3: Todo, doctor, todo.
0: Oye, pusiste también que fuera bueno para... Que fuera bueno para... Para... Para más. ¿Sí o no lo pusiste, María?
3: En todos los aspectos.
0: Todo.
3: La persona ideal para mí.
0: Eso es lo que quería.
3: Es un excelente ser humano, papá, porque tengo dos hijos acá.
0: Uh-huh. Oye, dime la verdad lo que te voy a preguntar por último. Mariel, ¿está guapo?
3: Claro.
0: Mariel, pon la foto ahorita en tu WhatsApp. A ver, Mariel, dime la verdad. Ahí está la foto. A ver, creo que la. Ah, no, nomás está ella sola. Ya cuando nomás está ella. ¡Ay, qué guapa, Mariel! Contrólate, golosona. Oye, qué bonita foto te tomaste con tu celular. Sí. Qué bonita foto, ¿eh?
3: La verdad que sí, él es muy.
0: Descríbelo rápidamente, pues, pero en 30 segundos.
3: Alto. Es alto.
0: Moreno.
3: Moreno, de pelo negro.
0: ¿Pelo negro?
5: ¿Qué?
0: Hasta ahí.
3: Atlético.
0: Ya no lo presumas, atrapada. te lo tumban. Yo sé lo que te digo. Ahí déjalo. Aprobado. No, ya te lo tumban, no sabes, en un ratito. Te mando un abrazo hasta Sayudeus Campus, Brasil. ¿Ok?
3: Gracias.
0: Gracias por estarnos escuchando. Te quiero, Mariel, te quiero. Vamos a una breve pausa. Saludos, Sinaloa, que estamos ya en sintonía en Guamúchil. Estamos en sintonía también en Guasave y en Los Mochis. Gracias a Somos FM 93.3 y afiliadas. Y también saludos, Reynosa. Ya estamos en sintonía también en Reynosa, Tamaulipas. Una pausa, ahorita volvemos. Y ponme la estación, ¿cuál es? Hoy también es.
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0: Bienvenida a la licenciada en psicología, psicóloga clínica, psicoterapeuta, además life coach, speaker internacional, escritora de un libro, Los Terremotos del Alma, que te lo recomiendo, está en Amazon, Los Terremotos del Alma, me encanta su libro, experta, especialista, ¿en qué? En comunicación, especialista en dramas, traumas, en relaciones conflictivas, Mariana Bermúdez, le aplaudimos porque viene desde muy lejos. Nomás sí, yo te aplaudí, sí. Mariana. No, sí, ando los bolas a invitar a esto. Marianita, ¿por qué dices que la pareja que te gusta no siempre es la que te conviene?
1: Bueno, antes que nada quiero darle gracias por estar acá. Hoy cumpliendo sueños y además les quiero recordar que hoy es el mañana que tanto miedo nos daba. Y que hoy lo celebro.
0: Ay, qué fuerte manera de iniciar. Hoy es el mañana que tanto nos preocupó.
1: Sí. Y que sin embargo cumplimos sueños como hoy, estar aquí con Joel, con...
0: No, ellos no los incluyas, tú empiezas, platícalo.
1: Y en este tema que seguro les va a interesar a todos ustedes, porque fíjense en cuánto sufrimos en el amor, cuánto seguimos sufriendo, y en muchas justificaciones que dicen, pues es que a mí me encantan este tipo de hombres, de mujeres, y resulta que es ahí donde nos equivocamos, porque estamos dándonos cuenta que en estas relaciones pasamos sufriendo. Por eso el tema hoy se lo van a grabar. Hoy día van a salir con la claridad de que no siempre esa pareja que nos gusta es la que necesitamos.
0: A ver, ¿y qué, cómo detectar? A ver, hay mucha gente que le gustan personas. Uh-huh. ¿Cómo detectar que no es la que necesito?
1: Primero, a quienes tengan pareja y no se sientan
0: Vámonos
1: en
0: primero
1: paz.
0: Con los que ya tienen sí. pareja.
1: Que se sienten con mucha emoción, pero no sienten paz. Y aquí es donde podemos realmente darnos cuenta que mucha gente nos encanta la montaña rusa, pero ¿quiénes podríamos vivir o quisiéramos vivir en una montaña rusa? Es imposible. Por lo tanto, quienes hoy están en una relación, pero no sienten paz, no sienten tranquilidad y no sienten esperanza de poder construir algo juntos, pues definitivamente, probablemente te guste, probablemente te dé buenas cosas, pero no significa que puedan seguir construyendo algo juntos.
0: O sea, alarma roja, no me da paz, no hay momentos de tranquilidad, son más las discusiones y aparte no me veo construyendo algo en el futuro con ella o con él.
1: No lo necesitas, te gusta, pero no lo necesitas.
0: Abre la puerta y que salga. Si no tienes pareja y andas en busca de...
1: Revisa cuáles fueron tus tres últimas parejas.
0: Si tuviste, porque Joel no tuvo nada, espérame. Joel ahorita tiene, pero no tenía.
1: Eso
0: no, tuvo nada, no. Tuvo puro ensayo.
1: Bueno, es que en esos ensayos también recuerda que nosotros buscamos la forma de proyectar lo que quisiéramos y podemos vivir enamorados aunque no esté la pareja. Conozco mucha gente que conoce a alguien y entonces proyecta. Y se engancha y se enamora y sufre, aunque ni siquiera han tenido ningún acercamiento físico ni emocional. Pero de alguna manera ya hay información de la forma como te estás acercando. Entonces, en esta revisión de estas tres últimas relaciones o de las tres últimas veces que te enamoraste, mira básicamente qué sentiste de similar en las tres, pero lo más importante, ¿qué papel hiciste en las tres? El del salvador, el rescatador, el que estaba pendiente de todo, el que tenía que amar por los dos, porque obviamente ahí estamos dándonos cuenta que el problema no es los que se nos acercan, sino el patrón que siempre vas a ir buscando.
0: O sea, ese rol que jugué, ¿te gustó el rol? Porque hay que preguntar. Uh-huh. Hay gente que le gusta andar rescatando ánimas descarriadas.
1: No, realmente cuando salen de eso... Y como tú bien dices...
0: desgastados.
1: Y como tú bien dices, de hecho ayer escuchaba a alguien que hacía cosas, ¿no? Cuidaba cosas de la otra persona. Y yo le pregunté, ¿y te gustaba hacer eso? Me dijo, sí. Pero en ese momento, esta ilusión de hacer por el otro lo que me hubiese encantado que hagan por mí, hace que estemos ahí en esta necesidad de cumplir, de que me miren a través de lo que
0: si
1: hago.
0: Si esa persona... químicamente tengo mucha, o sea, es una cosa que la ves o lo ves una vez cada cuando, pero dices, ¿qué cosa? ¿Esta fue trapecista? ¿O este tiene, qué le dices a las que se justifican con eso? Que es muy bueno para amar, que es muy buena para amar.
1: Bueno, diría que probablemente está bien dotado, pero...
0: ¿Eh? Ella sola lo dijo,
1: Pero solamente te puede dar placer, más no compatibilidad.
0: ¿Y eso tarde o temprano?
1: No, eso tarde que temprano no va a llegar a ninguna parte, porque lo único que sostiene el amor es el vínculo.
0: Oye, aparte de eso, ¿tiene lana?
1: sería que tiene un atributo muy importante, porque te puede dar estabilidad económica, que es muy importante, pero eso nunca va a comprar el vínculo y la paz.
0: Mira, yo veo a Thalía, porque me la criticaron mucho tiempo porque se casó con un hombre de mucha lana. Pero sigue la relación y la mujer la ves plena, enamorada. ¿No ves una relación falsa ahí?
1: En ese ejemplo, no sé si recuerdes que su mamá le decía, no te conviene.
0: Su mamá le dijo muchas veces.
1: Le dijo, él te va a masticar como un chicle. Te va a sacar el sabor y te va a aventar. Entonces fíjate que ahí vemos un ejemplo a la inversa, es decir, algo que parecía que era bueno, el caso de la mamá, lo más cercano, le decía, no te conviene. Sin embargo, en esta construcción, que probablemente y seguro lo han hecho, pues estamos descubriendo que más allá del dinero, que lo puede dar cualquiera, en esta pareja lograron construir algo mucho más profundo, que es lo que le ha permitido establecerse en los años.
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0: Hola, soy Héctor Vázquez. Les saludo desde Albuquerque, Nuevo México, y decirle que me encanta su programa. Muchas gracias, doctor.
1: Hola, me llamo Rosario. La saludo desde aquí, desde Atlanta, Georgia. Y la vengo yo escuchando hace 4 años. Gracias a usted, la vida me ha cambiado.
2: Hola, ¿qué tal? Soy Rocío Solís, originaria de Monterrey. Vivo en Houston y quiero darles un saludo al doctor y a todo su equipo. Muchas gracias por alegrarnos los días.
3: Saludos a Albuquerque, Nuevo México. Gracias por estar escuchando el programa. Ya está Héctor Vázquez. Héctorito, te mando un abrazo. En Atlanta está Rosario, la Chayo. Chayo, que desde hace 4 años nos escucha, fíjate, en Atlanta.
4: Saludos, Chayito. Gracias por escucharnos.
3: Estamos en sintonía allá en Atlanta. En Houston estamos, gracias a Amor, en sintonía en Houston. Y ahí está la Chío. Chío, gracias porque ya van varias veces que nos mandas mensaje y me encanta recibir mensajes tuyos. Pregúntale a César, una segunda opinión ayuda mucho. Y pues si no sé la respuesta, pues te digo, no sé. Vamos a ver qué me preguntan.
5: Doctor, quisiera hacerle una consulta para que me dé algunos tips. Actualmente no estoy pasando por una situación tan buena con mi pareja y quisiera que me dé un consejo para mejorar mi relación.
3: Que no llevas buena relación con tu pareja. A ver, en todas las parejas hay diferencias, pero aquí lo que tienes que analizar es las diferencias que tenemos. ¿Son reconciliables? ¿Son cosas que puedo aguantar? ¿Son cosas que verdaderamente puedo trabajar o son irreconciliables? ¿Van en contra de mis valores? Un hombre que golpea, claro que no tiene nada que hacer ahí. Una mujer que te minimiza y te humilla delante de todos, no tiene nada que hacer ahí. ¿Alguien que te pone en contra a tus hijos? Yo no lucharía por alguien así. ¿Me expliqué? Si es que ronca, si es que de repente tenemos diferencias, si es que deja la ropa tirada, pues se habla, mamita. Si de repente ves que es medio ojo alegre y no lo has pescado, pero sospechas, se habla y se aclara. No te vayas por la tangente con muchas amigas tuyas, porque hay amigas que te dan el consejo de decir, mándalo al diablo, hombres sobran. Generalmente son las que más les ha ido peor en el amor, son las que dicen eso. He contestado. Gracias por ponerte en contacto. Ya nos vamos. Esto fue Por el Placer de Vivir Internacional, a nombre de todos los que hacen posible este programa. Gracias. A nombre de los operadores de audio, locutores de todas las estaciones que en México y Estados Unidos me transmiten, te decimos gracias. Hoy agradezco infinitamente a la gente de San Francisco, California, que me escucha a través de Amor 100.3. En San Antonio, también en Amor 95.1. Dallas, Nueva York, Las Vegas. A Fresno, les saludo con todo mi cariño. A toda la gente de Texas y a la gente de la Florida. Que mi Dios bendiga tus pasos. Él bendice tus decisiones. El problema no es lo que te pasa, es cómo reaccionas a lo que te pasa. Frase de los estoicos. Ánimo. Hasta la próxima.
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0: supuesto.
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2: 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Abogada Anaí, se nos acabó el tiempo, pero siempre es un placer hacer estos segmentos con usted.
3: Muchas gracias, fue un placer estar aquí con ustedes y poder darle información al público.
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0: la música romántica. ¿Qué recuerdo nos trae? ¿Qué historias de repente llegan a nuestras mentes? Y estamos muy contentos, familia de Buena Vibra, de anunciarles que a partir de este lunes, a partir de este próximo lunes, todas las estaciones del país donde se escucha Buena Vibra en las mañanas, todas, damas y caballeros, todas en las noches van a estar a cargo de una mujer que admiramos, que queremos, que nos cae súper bien y que sabemos que ustedes van a amar. Le damos la bienvenida a María Elena Nava.
1: Qué felicidad estar aquí con ustedes. Les juro que estoy súper emocionada. Hasta creo que me siento un poquito nerviosa y yo no me he sentido nerviosa.
2: Por Dios, ¿cómo te vas a sentir nerviosa? Tú sí eres la eminencia de la radio.
1: Es que sea así como que hay que pensarlo bien, hay que decirlo bonito, hay que ser buena compañía para la gente. Y es lo que vamos a hacer a partir de esta noche en Los Ángeles, pero en el resto del país el lunes.
0: Ok, qué gusto. Todas nuestras estaciones de amor, todas las estaciones del país, incluyendo Chicago, Dallas, Houston, San Antonio, Austin, Phoenix, San Diego,
2: San Francisco, San José y Fresno.
0: Fresno y Los Ángeles. María Elena Nava, bienvenida al Network de Amor. Quienes no la conozcan, bueno, eso eres una eminencia. ¿Cómo te presentas tú, María Elena Nava, ante el mundo? ¿Quién es María Elena Nava?
1: Qué buena pregunta, Luis Sandoval. Nada, soy una persona que amo la radio, que nací amando la radio, yo creo, desde que me acuerdo, y aparte amo la conexión con la gente. O sea, yo siento que nuestra gente, digo la comunidad, las personas que nos escuchan, y en esta comunidad donde yo crecí en el Valle de San Fernando, cuando llegué a este país, llegamos a Van Nuys y sigo en el Valle de San Fernando, amo sobre todas las cosas la conexión que la radio nos da con la gente y la posibilidad de hablar, de ser comfort probablemente para alguien, de ser buena compañía.
2: Claro,
1: ¿y quién soy? Compañía. Bueno, soy mamá de un hijo. Tengo un hijo maravilloso y soy muchas otras cosas.
2: María Elena Nava, obviamente muchos saben quién es, reconocen esta hermosa voz, pero para los que no saben quién es, ¿de dónde llegaste? Eres mexicana, dinos de dónde vienes y cuántos años llevas en radio.
1: Inicié en 1984, literal era una teenager, no les cuento, todavía no, o sea, tenía 18 años cuando inicié en la radio, inicié aquí, exactamente aquí donde estamos, como reportera de tráfico para la época de las Olimpiadas de 1984 en Los Ángeles.
2: No inventes.
1: Eso fue lo que me dio mi primer entrada a la radio, porque yo estaba estudiando periodismo y comunicaciones en el momento, hicieron audiciones, yo muy aventada, dije yo entro. Y me quedé. O sea, la audición era Metro Traffic Control, la compañía, pero era para K-Love, la 1020 AM en aquella época, una estación en inglés en aquella época. Y bueno, llenaba, que te digo, lo que requerían en su momento, y de ahí empezó la aventura.
0: Oye.
1: Soy michoacana.
2: Uh-huh. ¡Arriba de Michoacán!
0: ¡Eso!
1: Nací en Michoacán, crecí en Zamora, Michoacán, y estudié hasta los 13 años.
0: Llegaste aquí a los 13 años,
1: sí,
0: a Estados Unidos.
1: Wow.
0: Y bien importante, familia, aquí nuevamente, quienes no la conozcan, que sepan por qué decimos que María Elena es una eminencia. Tú no solamente has sido locutora, has sido presentadora, pero has sido programadora de radio. Gracias a ti, gracias a María Elena Nava, familia, se comenzó a tocar música de Joan Sebastián, de Vicente Fernández, de Los Temerarios, de Los Bukis.
2: Juan Gabriel,
0: todos estos artistas han triunfado en Estados Unidos gracias a esta mujer que está frente a nosotros acompañándonos, una de las primeras mujeres ejecutivas en la radio, damas y caballeros, y por eso, María Elena, te respetamos, te amamos, te adoramos y estamos tan contentos de que estés de regreso.
2: Sí.
0: Hubo muchos corazoncitos rotos cuando desapareció nuestra estación hermana Recuerdo.
1: Correcto.
0: Pero gracias a Dios, gracias a los altos ejecutivos, a tu talento y a que el público te ama, estás de regreso.
2: Wow.
0: Y no solamente regresaste, María Elena, regresas a K-Love.
2: Oh,
0: a esta estación
1: casita,
0: que te vio nacer. Y regresas a nivel nacional.
1: Hacer un programa que siempre he soñado hacer. El programa de Noches de Amor, que ahora vamos a hacer. Yo lo presenté por primera vez hace muchas décadas.
2: Fíjate,
1: para que alguien más lo hiciera.
2: ¿Cómo el círculo se cierra, no?
1: Una voz que yo crecí admirando mucho, no le interesó mucho, no lo hizo. Y luego yo lo presenté para yo hacerlo, tampoco se me dio. No puedo creer que llego a esta etapa de mi vida. Con más experiencia, puedo decirlo, Así que, digo con humildad, pero la realidad, no, ya más preparada, o claro. sea, ya mucho más preparada claro. para seguir acompañando a nuestra audiencia de Los Ángeles y ahora de todo el país con este programa que tanto soñé. Ustedes no saben, estoy... O sea, no hay...
2: Que no. Ahorita te pellizco para que la creas. Pero bueno, no se nos va. Vamos a seguir platicando con ¿sí? María Elena. Ustedes ya tienen una opción. O sea, no es como que opciones. Así lo tienen que hacer. Despiertan con nosotros y se duermen con María Elena. Así de sencillo.
1: Ah, qué rico.

0: qué tipo de películas te gustan y te voy a decir cómo es tu personalidad.
1: ¡Vámonos! Ah, ¿verdad? Ay, a ver, esa me gusta.
0: Tú sabes que las películas, lo que ves tú en el cine y en tu casa, las series, lo que vas a ver al teatro, hasta lo que lees, refleja mucho cómo eres. Exacto. Como persona.
1: Sí, hablando de películas de miedo, estamos acá viendo en la pantalla justo una película que se estrena este fin de semana que es de horror. Pero a ver, cuéntanos.
0: ¿Qué te gustan? A ver, por ejemplo, a ti, Erika Reina, te encantan las películas de miedo y de suspenso.
1: De miedo, okay. Y suspenso y de comedia, son mis favoritas.
0: Bueno, para quienes les gustan las películas de miedo, pues esta investigación relaciona tu personalidad con mayor apertura a nuevas experiencias. Oh. Dice que te gusta descubrir, conectar pistas, investigar y enfrentarte a algo que no sabes cómo va a terminar.
1: ¡Ay, chirriola! me gusta, échale. Oye, ¿cuáles son tus películas favoritas?
0: A mí me gustan las comedias románticas.
1: Ok, comedia romántica tenemos por acá. Si escogiste comedia, pues resulta que es uno de los no encontrar una relación clara con un rasgo específico de personalidad. Pero pues yo digo que pues que eres una persona muy relajada y que te dan miedo las de miedo.
0: Mira, por ejemplo, me gustan las comedias de romance. Eso significa que también las comedias y las series de romance están relacionadas con la apertura y la sensibilidad emocional. Oh. Eso quiere decir que a los que nos gustan las películas románticas, pues también nos interesa tener buenas relaciones con las personas alrededor de nosotros. Y las emociones que se reflejan en las historias humanas.
1: Eso.
0: Ah, aquí sí que soy buena persona.
1: Claro. A mi esposo le encantan las de acción. Siempre me dice, búscame una película de acción, aventura. Tienden a relacionarse con mayor extroversión. Les atraen la emoción, la actividad y vivir experiencias. Muy cierto, ¿eh?
0: A ver, ¿a quién le gusta sentarse a ver películas de drama? ¿A quién le gusta sentarse y de repente llorar, sí, soltar la lagrimita, identificarte con el personaje?
1: Sí, yo sí soy bien chillona en ese aspecto.
0: Pues fíjate que las personas que les gusta este tipo de películas poseen mayor responsabilidad y sensibilidad emocional. También hay un poco de sensibilidad hacia otras personas. Tú eres de los que se involucran con los personajes y sus historias. O sea, tú tienes empatía y te pones en sus zapatos.
1: Vámonos, ok. Pero hace ratito dijiste tú películas de suspenso y misterio. Uh-huh. Pero aquí vienen las que a mí me gustan, las de terror.
0: Ah, las de
1: terror es diferente.
0: Terror. Okay.
1: Estos estudios encuentran que quienes disfrutan del terror tienden a buscar mayor estimulación y emociones intensas. No necesariamente significa que seas una persona miedosa. La verdad que no, ¿eh? Puede ser precisamente que disfrutas sentir miedo cuando sabes que estás seguro.
0: Ahora, ahí te va otra investigación que acabamos de hacer esta mañana. Si tú eres de las personas que les gusta prender la radio en la mañana y escuchar tu buena vibra show, eso significa que eres una persona inteligente, empática,
1: sabia.
0: Te gusta la comedia, te gusta de repente también ponerte en los zapatos de los demás. Si tú escuchas tu buena vibra show en la mañana, eres una persona muy bonita, muy chula y muy preciosa. Eso dice nuestra investigación.
1: Sobre todo, muy inteligente y de buen gusto.
0: Así es.
1: Ahí está la

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0: ¿Le tienes miedo a las ratas, a los ratones? Pues fíjate que hay una periodista en Guayaquil, en Ecuador, que lo dejó a ver en televisión nacional. Esta muchacha estaba muy tranquilamente dando su pronóstico del clima y de repente, ¿quieren escuchar cómo reaccionó?
1: A ver, vámonos.
2: Gitanos, son las 13 horas con 45 minutos. Estamos en este momento en la ciudadela Simón Bolívar y mire nada más lo que nos topa. ¡Ah! ¡Una rata! ¡Ay, qué asco! ¡Dios mío santo, no puede ser! Yo venía por una cosa y me salió otra. Casi me da un infarto. ¡Mira! ¡Ay, no! ¡Vámonos de aquí! ¡Esto es una madriguera! ¡Ay, no! ¡Me pasó por los... ¡Ay, Dios mío! No ¿por qué me pasan estas cosas en vivo?
0: Y estaba en vivo en las calles ella dando su reporte.
1: Literal una madriguera, pero como diríamos un nido de ratas, ¿no? Ese es un nido de ratas. ¡Qué horror, Luis!
0: ¿Qué ha pasado?
1: ¡Qué miedo! No, no, de esa magnitud no. Ratones sí he llegado a tener una vez en mi casa. Estaban haciendo construcción en un condominio de abajo y pues ya ves, empiezan a mover cosas y pues viven adentro, ahí de entre las paredes, yo creo, y sí, no me claro. Dan cuenta. Y salieron ahí, traían infestación de ratones en mi casa. Pero ratas así, ver el ratonón, grandota. Ay no, qué horror, qué miedo.
0: Bueno, yo tuve un ratón o una rata en mi casa no hace tanto, bueno, hace como dos años.
1: ¿Me acuerdo que platicaste?
0: Sí, andábamos tratando de buscarla y ya dimos con que se había metido por un hoyito que había en un closet. Pero fíjate que hace algunos ayeres, cuando vivía en Tepic, un día iba corriendo al baño, levanto la tapa y oh Dios, ahí en el excusado había un ratoncillo queriendo salir que se metió por el drenaje. Dios. Y nomás le decía y yo, mamá, pues estaba chiquillo, llega mi mamá corriendo, lo primero le echábamos el agua y daba vueltas y el ratoncito nadaba.
1: Ay,
0: y lograba sobrevivir. Y mi tía, que en paz descanse, también estaba allá afuera. Ay, mátala. O sea, mi mamá con la escoba, o sea, le dio crank al ratoncillo. Claro. Pero mi tía y yo en una silla. O sea, mi tía en una silla, el ratón. ¿Qué le iba a hacer el ratoncito? Pero arriba de la silla.
1: Te da ñañaras, Luis. O sea, te da chachi. O sea, como diría el doctor Chapatín. O sea, sí da cosita. Yo lo que sí no soportaría, y una vez me pasó, ver una serpiente, aunque sea chiquita. La hija de una amiga tiene una serpiente de mascota, ajá, de esas rojas muy delgaditas.
0: Ajá, como colarillo.
1: Sí, y ándale. Y pues así, como así de larga. Uh-huh. Y yo fui de visita y yo dije, ¡ay, esas mentiras de esas que se mueven así, ¿no? Como en las ferias. Cuando vi que se empezó a mover así, que me dijo, no es de verdad. Luis, o sea, en mi vida yo me había puesto tan mal, nunca me había tocado experimentar algo así. Lloré del pavor.
0: No manches.
1: Me da pavor las serpientes. O sea, todo lo que son como iguanas, o sea.
0: Los lagartos.
1: No puedo, no soporto. Y yo dije, no, por favor, no me la acerques. Y pues la hija de mi amiga y yo.
0: A propósito, te la acercaban.
1: Yo creo que pensó que lo estaba exagerando. Literal, yo grité, salté, salí corriendo de la casa y le dije, por favor, si no la metes, yo me voy. O sea, en buena onda, me voy. Entonces ya mi amiga dijo, no, por favor, ya métela. O sea, pensando que era broma de mi parte,
0: claro, pues
1: pero
0: es
1: no,
0: que
1: quienes
0: no entendemos ese tipo de fobias, uh-huh, exacto, dices, ay, no, pero es nada más una ratita, una viborita, ¿qué te hace? Y tú, ¡ah!
1: Ay, sí, no.
0: Te da el paro cardíaco, ¿ves?
1: Sí.
0: Les dije, en tu tumba va a decir, les dije que le tenía miedo a las víboras.
1: Les avisé 3 horitos después, ¡zas!

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0: resulta y resalta que Angélica Vale ahora sale a posicionarse, hablar, de alguna manera reaccionar sobre la polémica que la están envolviendo 20 y tantos años después. Ya a nivel en el entierro tiene la pobre mujer. Pero bueno, pues como sabemos, el documental de Ninel Conde, que está disponible en ViX, pues ahí están sacando trapitos sucios de hace muchos años. Le sacan un trapito sucio a José Manuel Figueroa, que fue pareja de Ninel Conde. Este se enoja y empieza a hablar mal de Ninel, diciendo que bueno, que es una vez ella llegó histérica como loca a su departamento cuando José Manuel ya era pareja de Angélica Vale.
1: Correcto, correcto, correcto.
0: Y ahora Angélica Vale pues ya sale a corroborar, dice, sí, yo estaba ahí por teléfono. Lo que dice José Manuel es cierto.
1: Oh my God. Digo, yo en el lugar de Ninel, pues sí me agüitaría. Pero a ver, tenemos hay sí, audio.
0: Vamos a oír qué fue lo que dijo José Manuel.
1: A ver,
2: está equivocado. Yo creo que el Botox ya le está haciendo mal, le está afectando la memoria, porque la verdad yo no recuerdo el episodio así. Creo que Angélica Vale le pueden preguntar, creo que ella tampoco lo va a recordar de esa forma. Angélica Vale era mi pareja en ese momento. Ella fue a la casa para ver qué situación, qué es lo que estaba pasando. Entró, si mal no recuerdo, contestó el teléfono, era Angélica. Angélica, yo le expliqué que estaba hoy, mi amor, mira, pues es Ninel que viene aquí a la casa, desgraciadamente la dejaron entrar. Y dejé el teléfono en altavoz, escuchó la plática, Angélica, ella estaba en un llamado. En Ninel no veía yo una madre, no veía una esposa, una persona que fuera, que tuviera el compromiso de casarse, y en Angélica sí lo veía, y que por lo que yo tengo entendido, y al pasar del tiempo creo que no me equivoqué, creo que Angélica es una gran madre, es una mujer muy...
0: Pues mira, ahora Angélica Vale estuvo en el programa Sale el Sol allá en México, y ella dijo que sí, que es cierto lo que dice su expareja José Manuel Figueroa, dijo que lo adora, dice, él me puso en un lugar muy hermoso, sí, es cierto, así fue, anduvimos, la que se metió y se le metió a por los ojos, y una vez y otra fue ella. Fregó y fregó y fregó hasta decir basta. Yo, ya lo dijo él, dice, pues yo ya qué digo. No manches.
1: No. Y la verdad que sí se me hace impresionante que pues salga a desmentir esto. Quiere decir que es cierto, Luis.
0: Pues
1: o sea,
0: sí.
1: Yo muy en el fondo, con todo respeto, le estoy creyendo ya ahora sí más a José Manuel. Independientemente de si en aquel momento se le acusó de violencia física, sí, y que era muy agresivo. Y entonces, a ver, aquí se está hablando de esto y en este caso ya lo corroboró Angélica.
0: A mí lo que se me hace bien gacho, bien loco, es que estén hablando de esto hace 20, casi 30 sí, años de esta situación, y todavía les duele. Digo, no sé, pues ya lo pasado, ¿no? O sea, que está uno sacando trapitos al sol, súper viejos.
1: No, y Ninel está molestísima tanto que casi creo parece que lo va a demandar. Por ese comentario.
0: Loco.
1: Ay, Dios de mi vida, ya mejor
0: se
1: a trabajar.
0: Fíjate, esta es evidencia de que el pasado no queda enterrado para muchos. Uh-huh, hay sí, que irse derechitos, hay que irse con cuidadito.
1: Todo tarde que temprano se sabe, el sitio.

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0: ¿Te enteraste que Uber está sacando una nueva función en donde los hijos adolescentes, los jóvenes adolescentes que tomen rides o que tomen ¿cómo le podríamos decir? El servicio de transporte, van a poder estar siendo monitoreados por video. Ahora, esa no es una función completamente nueva porque ya existía el servicio de monitoreo para que pues tú estuvieras viendo como papá dónde va tu hijo de entre 13 y 17 años cuando se va solo en Uber, ¿no? Ibas viendo.
1: Correcto.
0: Ahora se está agregando la función de video. Ahora ya vas a poder estar viendo exactamente a tu hijo, qué es lo que está sucediendo en el carro, para que no tengas el estrés de, a ver, ¿qué pasó? Se perdió la transmisión. ¿Por qué no me contesta?
1: No. Y sobre todo, Luis, que llegó una vez un caso de, pues, digo, no quiero asustar a los padres, no estoy diciendo que todos va a pasar así, pero de un conductor que sí canceló el viaje, llevaba a un adolescente y estaban la policía pues buscando buscando a esa persona. Entonces ahora, como padres de familia, creo que nos da tranquilidad de saber que vamos a poder ver en tiempo real el viaje de nuestros hijos y pues ya saber que llegan sanos y sanos a su destino.
0: Oye, otra cosa también que está sucediendo en el mundo y es que la compañía General Mills está subiendo al tren o está siendo consciente, no sabemos cuál de las dos, pero ya avisaron que también

0: Como los Fruit Loops.
1: No, pero es que sí, Luis, o sea, tienen muchos productos que terminan utilizando, pues, colores que pues, se tienen que utilizar, que si el rojo, el Red Lake 40 y el azul número 6. Entonces, bueno, creo que son muy buenas noticias de que poco a poquito ya la alimentación que sea un poco más saludable, no es lo ideal, pero que al menos no tenga tanto.
0: A ver, químico. Estoy viendo cuáles son los cereales de General Mills. Lucky Charms, okay, pero Lucky Charms, te digo, siempre ha estado más descolorido. Es más, Lucky Charms cuando los compraba, que le echaba la ya es que tienen como unos bomboncitos, ¿no?
1: Sí, sí, sí.
0: Ah, pues siempre esos... veía los bomboncitos bien despintados. Ahora van a estar más despintados.
1: Tiene colores, Luis, tiene colores. Entonces, fíjate, 90% de los productos de General Mills ya no van a contener colores artificiales y... todo empieza ya a finales del 2027. O sea,
0: pero pues te digo que ni tenían. Los Cheerios son de General Mills, tampoco tienen, son color como muy transparente. Cinnamon Toast Crunch, estoy viendo aquí, pues siempre ha estado así como cafecitos. Reese's Puffs,
1: pues de poner ahí un amarillito.
0: Es más, General Mills debería ponerle más color a sus cereales, porque no tienen suficiente. Dan, es cierto.
1: No, muy bien, me da mucho gusto que empiecen a...

0: Resulta y resalta que Eugenio Derbez se confesó en un podcast y sacó al aire unos trapitos al sol porque pues nos dio a conocer al mundo entero, básicamente a todo mundo, sobre un problema que tienen él y Alessandra. Me equivoqué de audio. Era este.
1: Exactamente, un problema que a veces muchas parejas podemos llegar a tener.
0: Estoy seguro de que tu amiga, amigo que nos escuchas, lo has tenido. Porque resulta y resalta que este problema, no, mejor no les digo, los dejo que escuchemos de voz de Eugenio directamente.
1: A ver.
2: Para mí es un problema muy grande ver series.
3: ¿Cómo?
1: El señor quiere que no veamos todas las series del mundo, las tenemos que ver juntos.
2: Yo me casé para ver series. Me casé con mi mujer para ver series. Mira, no me casé para que me planche, me cocine. No. Yo me casé para ver series con mi mujer.
3: La esclavitud de ver las series juntos todo el tiempo, de no poderte adelantar un capítulo.
1: Eso es traición.
2: Gracias.
3: Matrimonio tan medieval.
2: Pero exacto. Entonces, ¿cuál es la vida en común que tenemos? No,
1: hay cosas que te gustan a ti, hay cosas que me gustan a mí.
2: De repente, o sea, yo veo una serie y digo, ay, qué ver esta serie. Ya la vi y me pongo muy mal.
1: No.
0: Oye, ¿a cuántos de nosotros no nos ha pasado esto?
1: Es traición, Luis. Claro que es traición. ¿Cómo que andan adelantándose a ver capítulos?
0: Pues es que uno que sabe que su pareja quería ver la serie también. A veces uno está en la casa a las 6 de la tarde, ya hizo de comer, ya lavó los trastes, así hablando de mi vida.
1: Si no te sé.
0: Estás a 1 hora y media de irte a dormir.
1: Acariciando a tus perros.
0: Exactamente, estás esperando ahí nomás que, pues, ¿qué veo? Ah, pues Renato llega hasta las 8 y voy a ver una serie. El otro día me puse a ver la de 100 años de soledad.
1: Ajá, sí.
0: Está
1: sí.
0: Muy buena la serie
1: también,
0: colombiana.
1: También, sí.
0: Basada en el libro de Gabriel García Márquez. Empiezo a verla y digo, oh, está buena. Y de repente, 3 días después llega Renato y dice, hay que ver la de 100 años de soledad. Y yo, ¿cómo te explico? Y me dice, ¿por qué no me esperaste? Pues, ¿por qué no me dijiste que querías ver la serie? Pues, si ya sabes que las vemos juntos. Yo que sabía que las teníamos que ver. ¿Es un problema?
1: Totalmente, Liz, totalmente. Una vez me pasó justo con mi esposo. ¿Qué estábamos viendo? Era la de, creo que es Ozark.
0: Ozark.
1: Buenísima, buenísima. Ah, de repente lo vio muy oriundo. Yo estaba haciendo cosas y todo. Y lo vio y yo... ¿Qué estás viendo? Le digo. Y volteó así de reojo y alcanzó a ver al actor. Y yo, ¿por qué la estás viendo sin mí? Me dice, pues porque tú estás ocupada y yo ya la quiero ver. Y yo, pues espérate. No, yo sí me indigné. Para mí sí es una traición. Muy mal que se anden adelantando capítulos o vean series sin uno. Porque es sabroso picarse con la pareja.
0: Claro,
1: viendo series, películas.
0: Ok, pero mira, vamos a también platicar, Erika, porque... Ya una vez que uno entiende que la pareja se pone celosa porque ve la serie sin uno, pues a veces no queda más que fingir. No queda más que engañarles y hacernos como que, no la he visto. No, claro que no.
1: ¡Qué buena está!
0: ¿A poco se murió? Uno finge sorpresa.
1: Sí, cierto es. No, la verdad que sí. Creo que yo también una vez fingí. Conste. ¿Sí? Fingí de una serie,
0: ¿eh?
1: Nada más. No, sí, no me acuerdo también.
0: ¿No recuerdas cuál serie fue?
1: Fue nada más un episodio.
0: Ok.
1: Que dije, ay, mejor me quedo calladita, le digo que no la he visto y ya tranquilo para que no haya bronca.
0: Claro.
1: Y sí, me la aventé y yo, wow, qué interesante. Ya sabía lo que venía.
0: Es que, ¿hay reglas o no? O sea, de verdad, ¿tú tienes reglas con tu pareja? ¿Tú has hablado con Juan José y le has dicho, ¿sabes qué? Esta serie no quiero que la veas sin mí. ¿O es simplemente, pues ahí va uno como que sobre la marcha?
1: Pues mira, después de esa que te digo que se adelantó a verla sin mí, yo sí me indigné y la verdad me indigné. Le dije, o sea, ¿es en serio? ¿Por qué no me esperaste? O sea,
0: sí.
1: Estaba sabroso estarla viendo juntos. Y se me quedó viendo como diciendo, chin, ya la regué.
0: Okay.
1: Y ya después de ahí le perdí la fe, entonces ahora ya cada quien ve lo que quiere.
0: Miren, ¿qué les parece que hagamos una serie de reglas? Es más, aquí hoy vamos a establecer las reglas de ver series en pareja para que después no digan que a Chuchita la bolsearon.
1: Hoy vamos
0: a hacer los 10 mandamientos. O bueno, no, los 5 mandamientos.
1: Presten atención, parejas, y anoten.
0: Sí, 5 mandamientos.
1: Okay.
0: Mandamiento 1, que ya lo estamos poniendo Erika y yo, es se debe consultar a la pareja antes de ver una serie.
1: Ok, perfecto.
0: ¿Puede ser el mandamiento uno?
1: Sí, sí, sí.
0: ¿O cómo decían los 10 mandamientos? No desearás a tu mujer.
1: A la mujer de tu prójimo.
0: No verás una serie sin tener a tu prójimo a un lado. No, no, al prójimo, claro, a tu pareja.
1: A tu pareja.
0: Y ya están tocando al vecino. Vecino, sí. Que si el prójimo puede venir. ¿A qué? Mira, es más. Vamos a abrir la línea telefónica 844-410-1075. De una vez, 844-410-1075. Márcanos y ayúdanos a hacer los 5 mandamientos de ver series con tu pareja. Ahorita los establecemos, sí, todos juntos.
1: En vez de no robarás, no verás episodios sin mí.
0: Ok.
1: Ok, una de esas.
0: Esa es una de esas.
1: Ok.
0: 844-410-1075.

0: estás.
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0: Increíble, increíble, pero ya son 10 años del fallecimiento del Divo de Juárez, de Juan Gabriel. Hoy, precisamente, 28 de agosto del 2026, se cumplen 10 años de su partida a los 66 años en Santa Mónica, California, aquí cerquita de donde estamos transmitiendo el día de hoy. Aquí fue encontrado sin vida Juan Gabriel. Y qué increíble, porque hay muchas personas que estuvieron en sus conciertos ese fin de semana. Estaba presentándose aquí en Los Ángeles. Recuerdo que quedó un concierto también pendiente. Pues la verdad, qué grande de la música que se nos fue, ¿verdad? Qué grande de la música.
1: Ay, sí, Luisito. Me acuerdo súper bien de ese día. Pues obviamente por las redes sociales ya todo el mundo se entera en los últimos años de qué es lo que está pasando al instante, ¿no? Al momento. Y me acuerdo que iba a entrar a una tienda, a hacer un supermercado, y que voy viendo que había fallecido. Y, o sea, yo quedé en shock. Dije, es que ¿cómo? No, se acaba de estar en concierto aquí en Los Ángeles hace 2 días. Tristemente, así es. Y ya 10 años, no puedo creer también que tan rápido se ha ido el tiempo.
0: Sí, fíjate, dos días antes de haber fallecido fue su último concierto aquí en Los Ángeles, en el Forum de Inglewood, ahora se conoce como el Kia Forum, ante 17,500 espectadores. A mí me tocó verlo, fíjate, en Las Vegas, un año antes, en la ciudad de Las Vegas, me tocó disfrutar de su show, que era espectacular. Y recordemos, oigan, que Juan Gabriel, además de ser uno de los cantantes, o el cantante más, uno de los cantantes, porque ahí por ahí vienen Joan Sebastián también y Don Vicente.
1: Sí, claro.
0: De los cantantes más importantes de la música en español.
1: Totalmente.
0: También Luis escribió más de 1,800 canciones. Sí, hay temas que son de Juan Gabriel y que quizá ni nos imaginamos.
1: Ay, no, es de locura, de locura. Y mira, estuvimos platicando con nuestra compañera María Elena Nava, que la vas a poder disfrutar ya en las noches de amor. Ella tuvo una amistad con Juan Gabriel, y que haya muerto, la verdad, joven. Yo creo que ha sido de los pocos artistas fuertes que ha tenido México, un ícono de verdad de nuestra cultura mexicana y de la música, que pues a muchos conquistó y va a seguir conquistando. O sea, su música no se va a perder, Luis.
0: Oye, el documental, hace 2 años, ¿verdad?, que salió el documental en Netflix, que también nos pone, pues nos lleva de la mano a conocer la vida del Divo de Juárez. Está espectacular. De hecho, el famoso concierto de Bellas Artes los van a estar exhibiendo este fin de semana en cines en México. Y próximamente va a llegar acá a Estados Unidos, ¿verdad?
1: El 15 de septiembre, precisamente. Mira, perfecto para celebrar la independencia de México en varios cines de los Estados Unidos, para que lo busquen. 15 de septiembre, el concierto que dio en Bellas Artes, que por cierto batalló, sufrió Juan Gabriel para poderlo llevar a cabo. Y me refiero al hecho de que no aceptaban, no querían que hiciera un concierto ahí, que decían, ¿cómo?
0: Es música naca.
1: Es música naca, exactamente. Y ha sido uno de los mejores conciertos que ha dado Bellas Artes gracias a Juan Gabriel.
0: Recordando al Divo de Juárez, hace 10 años dio su último concierto aquí en Los Ángeles, y frente a 17,000 personas dijo lo siguiente.

0: Así se despedía, con su música, con su voz.
1: Oye, canciones que quizá no sabías y que escribió Juan Gabriel. Ahí te va, Lo pasado pasado de José José fue escrita por Juan Gabriel. Oh. Así fue de Isabel Pantoja. La famosa canción de Daniela Romo, de Mi enamórate, la que se mi día que es de Juan Gabriel. Oh. Obviamente Amor Eterno, que hizo famosa Rocío Dúrcal. Muchas de las canciones de Rocío Dúrcal eran de Juan Gabriel, claro, ¿verdad? Claro. Y bueno, pues en su voz, temas de Juan Gabriel fueron cantados por Vicente Fernández, José José, Rocío Dúrcal, Isabel Pantoja, Daniela Romo, Amanda Miguel, Lucía Méndez, Ana Gabriel y hasta Plácido Domingo.
2: Talento, talento nato con el que nació y definitivamente también con el que murió. Si es que descanse en paz, Juan Gabriel, siempre lo vamos a tener en nuestros corazones, en nuestra música, radio, discos, en lo que tú quieras. Ahí está. Ay, esa me encanta. Esa me fascina, súbele.
1: Cantémosla, Erika.

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0: estamos contigo esta mañana. Llegó el momento de contagiarnos de buena energía, de escuchar cosas buenas, y ahí les va la nota buena vibra del día de hoy, que nos llega desde los aires.
1: Desde los aires de grandeza.
0: Y no, no desde creas. Buenos Aires, ¿eh?
1: No.
0: Fíjate, chéquense esto. Una pareja hemos escuchado muchas parejas que se casan en Las Vegas. Bueno, uh-huh. Esta pareja no se casó precisamente en Las Vegas, sino en el espacio aéreo. Rumbo a Las Vegas, a 35 mil pies de altura, Sara Arroyo Montalvo y a su ahora esposo dieron el sí en un vuelo de Southwest frente a 178 pasajeros. Que la verdad no se la esperaban. Imagínate, Erika, tú vas en el avión y de repente te toca estar en un bodorrio ahí en el avión.
1: Exacto, sí. Digo, pues qué bonito, la verdad, qué cute. Pero pues, a ver, ¿hay audio de esta boda? Sí,
0: así
1: yo,
0: es.
1: Yo
0: imagínate.
1: Quiero escuchar cómo fue el asunto.
0: Imagínate que de repente todo mundo está sentado en sus asientos y les dicen, por favor, atención que tenemos una sorpresa. La novia se hizo una cola con papel del baño.
1: ¡No!
0: Blanca, le pusieron una coronita de como las del Burger King.
1: Ah, sí, ¿ya? Sí,
0: de
1: sí,
0: cartón,
1: claro.
0: Pero esta era de Star, de Southwest. Con su colita de papel del baño, camina sobre el pasillo y así se lleva a cabo
1: velo,
0: la boda.
1: Papel de baño. Oh my God, a ver.
2: We have decided that we are going to hold a ceremony here on our flight.
3: I've been a minister for over 30 years and I've done hundreds of weddings. I've never done quite one like this before. Congratulations to the new couple.
0: O sea, el piloto los casó, Erika. El mismo piloto los casó y dijo, yo he estado ordenado por muchos años, pero jamás en mi vida había hecho una boda como estas.
1: Fíjate.
0: Y pues ante la sorpresa de todos los pasajeros se dieron el sí.
1: Luisito, bueno, yo sé que me van a regañar lo que voy a decir. Ya va a salir la tía aquí. Pero esa no sería una boda. ¿Cómo que el piloto te casa? O sea, ¿quién
0: va a... A mí me casó un amigo.
1: ¿Quién va a validar eso?
0: Erika... Yo te puedo casar a ti, tú me puedes casar a mí siempre y cuando te saques tu licencia, te ordenes como ministro.
1: Ah, bueno, sí.
0: Claro.
1: El piloto entonces era ministro.
0: Sí, ¿okay? Te estoy diciendo que ha sido ministro por 30 años. Él lo dijo.
1: Ok.
0: Dijo,
1: okay,
0: yo he sido.
1: Ah, bueno, ya sí lo veo de esa forma.
0: Sí.
1: Ok, interesante.
0: Claro. Es okay. Más, en los barcos, el capitán generalmente te puede casar.
1: ¿En
0: los
1: serio?
0: Cruceros, claro. Ahora,
1: ok, campanita para la pareja entonces.
0: El único detalle de esta boda es como iban a 35 mil pies de altura, pues no pudieron bailar el famoso payaso de rodeo.
1: Pues no, pero eventualmente, oye, ¿y que el piloto
0: no
1: se hubiera mochado con el party favor? Hubiera sido, no sé, un viaje, ¿no? Gratis a cualquier lugar.
0: Bueno, les dieron una bebida de Southwest,
1: ¿sí?
0: De okay. Cortesía.
1: Y cacahuates.
0: Cacahuates y pretzels. el banquete, exacto, consistió en cacahuates y pretzels. Pero ahí está la nota buena vibra del día. Llegó el momento de contagiarnos de buena energía, escuchando cosas buenas, cosas positivas, cosas bonitas que te están sucediendo. A lo mejor tú también te acabas de casar o te nos vas a casar pronto y estás que estallas de felicidad y lo quieres compartir.
1: Cuéntanos, márcanos en estos momentos rápidamente. 844-410-1075. Buenas noticias, queremos escuchar. Ya es fin de semana. Ya se está acercando ese día sabroso y puras noticias buenas de cumpleaños, celebraciones de cualquier tipo. Buenas noticias del médico, te conviertes en abuelo, vas a ser papá, te vas de viaje, no sé, hay tantas cosas bonitas que están pasando en el mundo, Luis.
0: 844-410-1075, queremos que nos compartas cosas buenas, cosas bonitas. Márcanos ya, a lo mejor también, no sé, adoptaste una mascota, qué sé yo, estás estrenando carro.
1: Exacto, todo.
0: Compraste boletos de avión muy baratos.

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Muy feliz y bendecido viernes, viernes 28 de agosto. Yo soy tu amigo Chuy Vera, arroba Chuy Vera FM, para que me sigas en redes sociales. El día de hoy es muy especial porque en este viernes estamos llevando a cabo el Radiotón a beneficio de los niños y las niñas de Food for the Poor. Tú puedes ser un Angel of Hope. Te voy a decir más adelante cómo puedes ser parte o ser un Angel of Hope que puede apadrinar a un niño o a una niña en Latinoamérica. Hoy te comparto la frase del día, información de salud y muchísimas cosas más. Quédate conmigo. ¡Feliz viernes!

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0: tendremos un día completamente despejado. Alcanzaremos 94 grados y la mínima es 68. Toma tus precauciones. Feliz y bendecido viernes.
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Llegó el viernes 28 de agosto, mi gente, familia, hay que soltar el estrés de la semana, llenar nuestro corazón de alegría y prepararnos para disfrutar cada instante. Recuerda que hoy puedes ser un Angel of Hope para padrinar a los niños y niñas de Food for the Poor. Llama ahora mismo al 800-579-1623. No esperes más, cada segundo cuenta. Comencemos el fin de semana, pero ya sabes, en la mejor compañía de 92.5.

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0: ¿Cómo les va, mi gente, familia? Yo soy tu amigo Chuy Vera y quiero decirles, como ustedes ya saben, que el día de hoy tenemos un radiotón muy especial a beneficio de niñas y niños en Latinoamérica de Food for the Poor. Tengo en la línea aquí a Daniel Patiño. ¿Cómo estás, Dani?
1: Chuy, muchas gracias por tener a mí y también a Food for the Poor con tu audiencia y un gran saludo a todos los que nos sintonizan en este momento.
0: Para la gente que nos escucha por primera vez, yo quisiera que les compartieras cómo es que cambia la vida de un niño o de una familia cuando alguien decide apadrinarlos el día de hoy, por ejemplo.
1: Bueno, claro que sí. 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Le da a un niño que no tiene nada, protección, alimentación, educación, atención médica y un hogar seguro lleno de amor, y por solo $34 al mes, aproximadamente $1 al día, tú puedes ser esa persona que cambia su vida. Y no es solo teoría, te voy a contar de Patricia. Ella creció en uno de nuestros hogares, nunca conoció a su mamá, no tuvo ese privilegio, pero ella nos dijo, esta es la vida que me tocó vivir y yo voy a ser feliz. Y hoy, Patricia, esto es buena noticia, Chuy, para tu audiencia, hoy ella es una mujer independiente, exitosa y vive cerca del hogar porque no puede pasar un día sin ir a ver esos mismos niños donde ella se crió, ¿no? Y ella quiere que ellos vean que también pueden lograr lo que ella ha logrado. Y eso es lo que hace un padrino. No solo das dinero, das esperanza, das un ejemplo, y así vamos a romper ese ciclo de la pobreza.
0: 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Dani, muchas gracias.
1: Muchas gracias, Chuy.

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Las 11 de la mañana de este viernes 28 de agosto, escuchas a 92.1 Enamorada. Yo soy tu amigo Chuy Vera, arroba Chuy Vera FM, para que me sigas en redes sociales. Para ti que vas manejando, para ti que estás trabajando, para ti que vas al volante o para ti que estás en casita, quiero agradecerte por dejarme acompañarte en este momento de tu día. Sigue sintonía.

0: Reporte del clima para Fresno y nuestro Valle Central te saluda arroba Chuy Vera FM. Para este viernes esperamos un día parcialmente nublado, alcanzaremos 92 grados y la mínima 75. Para mañana sábado esperamos un día completamente despejado, alcanzaremos 94 grados y la mínima 68. Toma tus precauciones, feliz y bendecido viernes.
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1: Amigos, ¿qué tal? De nuevo con ustedes, Ismael Alvarado. Y yo súper contento en este día tan especial. Les cuento que ya estamos conectados con nuestro amigo Daniel de Food for the Poor, que la verdad, amigos, gracias a las personas que ya están respondiendo a esta noble causa, Daniel, porque la verdad hay muchos niños a través de Latinoamérica y el Caribe en varios países que necesitan mucha ayuda de Angels of Hope.
2: Claro que sí, definitivamente. Hay una historia que nunca voy a olvidar y quiero compartir contigo. Es una niña que se llama Luna. Yo la conocí en Colombia y Luna llegó a uno de nuestros hogares cuando tenía apenas 9 meses de edad. Imagínate eso. Eso era prácticamente una bebé. Entonces ella necesitaba protección, necesitaba amor, necesitaba una oportunidad y recibió eso mismo. Pasaron los años, 20 años después tuve la oportunidad de conocer el resto de su historia y Luna ya se graduó con honores en la universidad y hoy trabaja en Colombia ayudando a otros niños que están pasando por situaciones muy parecidas a las que ella vivió. Y por eso hoy estamos buscando a un padrino o una madrina tal como la que tiene en este momento Luna, que dijo: yo te veo, yo te escucho, tú no estás sola. Y estamos apadrinando a niños que viven en la extrema pobreza en Latinoamérica, en el Caribe, como dices, y en lugares o momentos vulnerables que no se sabe si el día de mañana esa protección que tiene el día de hoy el niño va a estar ahí mañana. 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

Santa Teresa nos recuerda la frase de este viernes que dice así: hasta en las mejores virtudes, los excesos dañan. Por eso, mi gente familia, hoy busquemos el equilibrio, la paz en tu corazón y vivir con armonía. Sintonizas la mejor compañía, 92.1 Enamorada, no le cambies.

0: ¿Cómo les va, mi gente, familia? Qué bueno que siguen en sintonía. 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En esta ocasión platicamos acerca de cuando pensamos o decimos no estaba borracho. Entonces, ¿cómo puede ser posible un DUI? Y lo hacemos en compañía de nuestro amigo el abogado Edgar Cervantes de la firma unida la Liga Defensora. ¿Cómo le va, abogado Edgar?
1: Estoy muy bien, Chuy, gracias por tenerme de nuevo.
0: Bienvenido y empecemos. Mire, digamos que no estaba tomado o no estaba tomando alcohol, pero fumé un poquitito de marihuana antes. ¿Aún así me pueden arrestar por DUI?
1: Sí, claro que sí. Sí. Los DUI por manejar bajo la influencia de alcohol o la influencia de marihuana realmente es la misma cosa. Los oficiales te van a ver los ojos rojos, van a ver que hueles a marihuana, te van a parar y te van a llevar a la cárcel, porque para ellos realmente es la misma cosa. Ellos tienen los exámenes para determinar si estás fumando, pero la realidad es que realmente es la misma cosa y van a venir con las mismas consecuencias.
0: Y digamos, abogado Edgar, que si tengo una receta para mi medicamento, ¿eso hace alguna diferencia si me acusan de DUI?
1: No, no hay ninguna diferencia, al contrario, ¿verdad? Porque cuando te dan tu medicación, la persona que está ahí en el CVS que te da tu medicamento, él mismo te dice que realmente pues no puedes andar manejando cuando tomas ese medicamento, hasta el doctor te lo dice cuando te da la receta. Y pues para los oficiales ellos pues no, realmente no les importan que es una medicación, porque ellos te van a poner bajo arresto y ellos pues te van a poner cargos, pero realmente viene siendo la misma cosa.
0: Abogado Edgar, entonces, ¿qué pasa si yo no me sentía drogado ni bajo los efectos de nada cuando manejaba? ¿Aún así me pueden dar o acusar de DUI?
1: Sí, claro que sí. La realidad es que no queda contigo cómo te sientes. La situación todo depende en el oficial, porque si el oficial te ve y ve que estás tomado, que estás drogado, que ves, se te ve en una manera que realmente pues no puedes manejar, ellos te van a arrestar. Si ellos determinan que usaste algún alcohol, droga o lo que sea, realmente ellos te van a arrestar, no importa cómo te sientes. Lo que importa es cómo te ven los oficiales y si ellos determinan que realmente que no estás en una posición para poder manejar.
0: 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Continuemos, abogado Edgar. Díganos, a ver, ¿cuál es la diferencia entre un DUI por alcohol y uno relacionado con marihuana o medicamentos?
1: Realmente, Chuy, no hay ninguna diferencia en esto. Viene siendo la misma cosa. Vienen con las mismas consecuencias. Te van a poner a hacer clases, te quitan la licencia. Todo realmente de un DUI de alcohol es lo mismo que un DUI de droga o de medicación. Realmente no hay ninguna diferencia. Todo realmente es lo mismo y te van a poner las mismas consecuencias.
0: Abogado Edgar, ¿y si no soy ciudadano de Estados Unidos, un DUI puede traerme problemas con inmigración?
1: Sí, claro que sí. Más para las personas que tienen DACA, porque para esas personas realmente no pueden tener ningún caso, ¿verdad? Pero estas personas que tienen DACA con un solo DUI le quitan la DACA, le quitan el permiso de trabajo y los ponen en el proceso de deportación. Ya cuando tienes la mica es un poquito más diferente, pero yo digo que para las personas que tienen DACA realmente son las personas que realmente se tienen que prevenir y no hacer estas cosas.
0: Y finalmente, abogado Edgar, digamos que si me dan un DUI, pero yo sé o una persona piensa que no estaba bajo los efectos de nada, ¿puede simplemente explicarle una versión al juez?
1: Directamente no, siempre es mejor que el abogado realmente hable con el fiscal, ¿verdad? Porque el abogado está en la mejor posición para poder hablar con el fiscal, porque el fiscal es la única persona realmente que te puede quitar los cargos, ¿verdad? Porque después de ahí, pues te vas a tener que ir a un juicio, pero el abogado está en una mejor posición para hablar con el fiscal para que te quite esos cargos. No es nomás de hablar con el juez, porque el juez realmente no es que no importa, pero la opinión que importa realmente es del fiscal, porque él es el que está presentando los cargos.
0: Abogado Edgar, ¿cómo siempre, más claro ni el agua, pero quiero que por favor le recuerde a mi linda gente y familia las formas de contacto. Gracias.
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0: Ya es mediodía de este maravilloso viernes, bendecido viernes 28 de agosto. Escuchas a 92.1 Enamorada. 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Suerte.
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0: De Fresno, me llamo Anayeli Mota.
1: Anayeli, eres llamada número 9 y te acabas de ganar un par de boletos para el This Is Our Dream Tour de Fuerza Rígida, que llegan el 28 de octubre al Safe Mart Center de Fresno. Este par de boletos es cortesía de Live Nation, como la baseball, Anayeli.
0: Genial, muchas gracias. Estoy

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escuchas 92.1 Enamorada, ya es la 1:00 p.m. y te recuerdo que continuamos con el Radiotón a beneficio de las niñas y los niños de Food for the Poor. 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

Llegó el viernes 28 de agosto, mi gente, familia, hay que soltar el estrés de la semana, llenar nuestro corazón de alegría y prepararnos para disfrutar cada instante. 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Comencemos el fin de semana, pero ya sabes, en la mejor compañía de 92.1.

0: 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Para adaptarte un poquito más rápido, debes de tomar mucha agua, hidratarte muy bien y ajusta tus comidas al nuevo horario. 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No le cambies.
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1: 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Mira, vamos bien, pero todavía de nuestra meta de esta hora de 40 niños, todavía necesitamos 38 padrinos o madrinas que se quieren unir a esta causa. De nuevo, estamos ayudando niños que viven en la extrema pobreza, que viven en abandono, en situaciones vulnerables en Latinoamérica, en el Caribe. Y cuando te conviertes en ese padrino, en esa madrina, le estás brindando una oportunidad muy, muy diferente a la que tiene un niño en este momento, y yo lo he visto con mis propios ojos. Yo te he comentado de Luna, te he comentado de Melvin, te he comentado de muchos niños que han pasado por nuestros hogares de este programa de infantil, de este programa de apadrinamiento infantil, que ya han logrado ser profesionales, doctores, líderes de las comunidades y dentro de las mismas comunidades que ellos se criaron. Entonces están cambiando el mundo y tú te estás cambiando el mundo a un niño en este momento, y por eso, por aproximadamente solo $1 al día, le estás cambiando la vida de un niño para siempre. Entonces, de nuevo, te estamos invitando, estamos buscando a otro padrino, a una madrina más que se unan, a los dos que ya se han reportado desde Clovis, también desde Fresno, y también estamos buscando gente en Madera, Hanford, ¿no? Que se unan a esta causa. De nuevo, ¿cómo lo podemos hacer, Isma?
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0: Hola, ¿qué tal? 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
0: 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Vamos a empezar con esta historia creada por mí. Porque a veces hasta que escuchamos una historia así es cuando realmente entendemos lo delicado de estas situaciones. Digamos que se trata de Irma. Irma iba caminando a la iglesia junto a su esposo cuando de repente una troca de un plomero perdió el control y se le vino encima. Gracias a Dios el esposo salió sin lesiones, pero lamentablemente Irma no corrió con la misma suerte. Irma se encuentra en la sala de emergencia y los doctores dicen que las posibilidades de que sobreviva son muy bajas. Es una situación muy dura y muy incierta para la familia. Abogada, ¿cómo podría ayudar VozLegal.com en un momento tan difícil como este?
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0: 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Abogada, y ya para terminar nuestro segmento legal, tengo otra pregunta. ¿Es cierto que muchas oficinas pequeñas les refieren casos complicados porque no tienen los recursos y el equipo para manejar los casos en una manera exitosa?
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0: Abogada, muchas gracias por esta información que ayuda a tanta gente que nos escucha. Información que puede cambiar el rumbo de una familia en momentos difíciles. Nos vemos para el otro segmento legal.
1: Muchas gracias por su tiempo y por la oportunidad de compartir esta información con el público.
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Recuerda la frase de este viernes que dice así: hasta en las mejores virtudes, los excesos dañan. Por eso, mi gente familia, hoy busquemos el equilibrio, la paz en tu corazón y vivir con armonía. Sintonizas la mejor compañía, 92.1 Enamorada, no le cambies.

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0: Soy tu amigo Chuy Vera y continuamos con este gran radiotón en donde tú puedes cambiar la vida de una niña o un niño. Estoy con Daniel Patiño de Food for the Poor, el programa de apadrinamiento infantil. Dani, dinos, para quienes piensan que una pequeña contribución no hace la diferencia, ¿qué mensaje les puedes decir el día de hoy?
1: Bueno, Chuy, esa es la mejor pregunta que podemos hacer hoy, ¿no? Porque cuando uno dice $34 al mes suena como un número, pero detrás de ese número hay un niño que hoy no sabe si va a comer, un niño que hoy no sabe dónde va a dormir, o un niño que hoy no sabe si va a poder ir a la escuela mañana, y tus $34 cambian eso. Le dan protección, un lugar seguro donde no tiene que tener miedo. Le da alimentación, comida nutritiva para que pueda crecer fuerte. Le dan educación, la oportunidad de aprender, de soñar con un futuro. Le dan la atención médica para que pueda estar sano. Y le dan un hogar lleno de amor donde saben que alguien se preocupan por ellos. Pero hay algo más importante que esto, Chuy. 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Y eso, para un niño que ha perdido todo, eso lo cambia todo.
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1: Vamos por más.
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0: 92.1 Enamorada. ¿Para quién quieres mandar saludos?
1: Para mi familia, para los Motas.
0: Para los Motas, los Motas. ¿Que nos escuchan en dónde?
1: En el Valle Central, están trabajando en los files de uva.
0: Para toda la familia Mota que está trabajando en el Valle Central, en todos los files de uva. ¿Pero de parte de quién?
1: De Anayeli.
0: De Anayeli, saludos, enamorados.

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0: Amigos, ¿qué tal? De nuevo con ustedes, Ismael Alvarado. Bienvenidos de nuevo a nuestro Radiotón a beneficio de los niños en Latinoamérica y el Caribe. Déjate cuento que más de 8,000 niños reciben apoyo en 87 hogares. Estamos hablando de Colombia, estamos hablando de México, estamos hablando de Guatemala. Muchísimos niños ya reciben ese apoyo, pero aún todavía hay 2,800 niños que aún esperan un padrino. Y tú puedes hacer esa diferencia, Daniel. Esas personas que donan $34 al mes pueden realmente hacer una gran diferencia en la vida de los niños.
1: Claro que sí, mira, esto es todo. Hemos estado aquí todo el día, hemos compartido historias contigo, hemos visto a la gente del Valle Central abrir sus corazones, pero todavía hay niños esperando. Nuestra meta para el día de hoy será 60 niños, es 60 niños que van a tener un padrino, 60 niños que van a saber que no están solos. 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Hemos hablado de Luna, de Patricia, de muchos niños que llegaron sin nada y hoy son profesionales, graduados con honores, ayudando a otros niños. Entonces, no esperes a sentir que puedes hacer muchísimo o nada, porque nunca vas a sentir que es suficiente, ¿no? 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Pero es más importante que significa que alguien cree en él, ¿no? Y no se trata de cuánto das, se trata de qué decidas dar.
0: Daniel, en este momento quiero darle también la bienvenida a mi compañero Chuy Vera, que ha estado apoyando todo el día también en nuestra estación hermana. Chuy, Daniel lo mencionó, por aproximadamente $1 al día pueden cambiar la vida de un niño para siempre.
2: 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Ahí vas a recibir un enlace para tu donación. Hoy puedes regalar esperanza para un futuro mejor a una niña o a un niño. Así es, Isma.
0: Amigos, les recuerdo, Angels of Hope es un programa de patrocinio infantil de Food for the Poor que brinda a niños en situación de abandono, pobreza extrema en Latinoamérica, el Caribe, en México. Les brinda, Chuy, protección, alimentación, Daniel, educación, atención médica y, la verdad, un hogar lleno de amor.
2: Lo que incluye precisamente comida, educación, atención médica, y también quiero decir que los padrinos reciben foto, cartas y actualización, ¿verdad, Dani?
1: Claro que sí, claro que sí. Eso es una conexión personal que vas a tener con el niño y lo puedes ver desarrollar en su vida y le ves el cambio ahí mismo, porque tú, como un ángel, le llegas en la vida y le estás cambiando el día de mañana. De nuevo, son niños que en este momento esperan un platico de comida o esperan un hogar un poco más seguro de donde están. Y tú, como un padrino o un super madrina, vas a estar ahí al lado de él. Entonces, por eso te pido, no pienses en cambiar el mundo entero. Piensa en cambiar el mundo de solo un niño y haz tu aporte hoy y sea parte del cambio que un niño necesita. Y gracias a todos los que ya han dado desde Fresno a Hanford y también el Valle Central, pero todavía esperamos muchos más para llegar a nuestra meta de 60 niños. 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
1: A ustedes, gracias. Un abrazo. Gracias.

Toda la tarde de este viernes, todo el día de este viernes hemos tenido el Radiotón y continuaremos con este Radiotón de Angels of Hope. Por eso quiero pedirte, mi gente, quiero rogarte, por favor, mi gente, familia, que nos ayudes. Porque hoy puedes cambiar la vida de una niña o un niño para siempre. Apadrínalo, apadrínala. 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Ahí vas a recibir un enlace para donar.

0: tal, familia? Bienvenidos a La Chula y la Bestia. Mi nombre es Paco Rodríguez y estamos iniciando.
1: Yes, I love it.
0: Denis Reyes anda de vacaciones, sí. Anda de vacaciones en Europa. Probablemente nos mande reporte hoy, no lo sé. Lo vas a escuchar y enterarte en unos minutos. Pero Donna G está con su belleza cubriendo aquí por los próximos días.
1: Muchas gracias. No sé, me siento rara.
0: Es que lo eres todo, amiga. Lo eres todo. Talento. Belleza, personalidad, no, altura, o sea, ojazos, no, bueno.
1: De corazón te lo agradezco. Sí.
0: Familia, pues conéctense a nuestro canal de YouTube porque ahí la pueden ver, @ La Chula y la Bestia. Más tarde entramos a VIX a nivel nacional, estamos en todas partes. Así es que comenzamos esto.

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0: Señoras y señores, estamos en la vida de los famosos, expuesta muy al estilo de La Chula y la Bestia. La chula invitada sigue prendiendo los micrófonos con su voz, con su amabilidad, sensualidad.
1: Con su estilo.
0: No saben. Ella es Donna G.
1: Contenta y feliz de estar cubriendo a Denise. Hasta el 4 de septiembre regresa la chiquilla que anda en Europa disfrutando de unas vacaciones bien merecidas.
0: Ay, 4 de septiembre. Ay, se fue largo. Pero por el lado del mundo del espectáculo, muchas cosas. O sea, ¿tú te acuerdas de los Transformers?
1: Sí.
0: ¿Te acuerdas de la voz de Optimus Prime? Pues fallece el actor.
1: No es cierto.
0: Sí, oye, lamentable, porque pues yo me acuerdo, a mí, mi hija es fan de los Transformers.
1: Sí.
0: Y Peter Cullen es la voz de Optimus Prime y pues muere a los 85 años. Que esto se hila con una de las teorías que yo tengo, que los famosos mueren de tres en tres. Estábamos despidiendo a Dolly Parton. Uh-huh. Después despedimos al actor de Tim Curry, el actor de It. Y uh-huh. Ahora estamos despidiendo a una de las voces más emblemáticas de la industria de la animación, de la caricatura y de Hollywood, que es Peter Cullen, porque no solo hacía la voz de Transformers, hacía otros personajes famosísimos.
1: Personajes de Winnie the Pooh. Sí, por tenía ejemplo. Un talentazo para hacer el doblaje. Qué pena.
0: Y bueno, lamentamos su pérdida también. Ahora, por otra parte de los chismes y diretes, ¿tú conoces a José Eduardo Derbez?
1: Sí.
0: Buena onda.
1: No lo he tenido el placer de conocerlo, pero sí lo he visto en sus realities y redes sociales con su papá.
0: Uh-huh. Bueno. Uh-huh. Pues ya ves que se había manejado el rumor de que él estaba separado de su esposa, uh-huh. que tenían problemas y que él recién había nacido su hijo y pues...
1: Sí, que le estaban preguntando a Victoria Rufo qué sabía ella, qué nos podía contar.
0: Y luego Eugenio Derbez, y luego la esposa de Eugenio. Sí, o sea,
1: le preguntan a todo mundo, menos a la persona que puede contestar.
0: Pues ya salió ahora sí, finalmente la versión oficial de voz de ellos.
1: Okay.
0: O sea, ¿qué pasó realmente? ¿Por qué se manejó ese dime y direte? Y José Eduardo Derbez ya desmintió la separación. Dice, a ver, nunca me separé de Paola Dalai. No me separé. Estamos muy bien. Sí estuvimos distanciados unos días. Uh-huh. Como que se dieron... A ver, espérate. Algo no está bien por aquí, pero ya están bien.
1: Qué bueno.
0: Está bien.
1: Y suele suceder en parejas que a veces no te entiendes y necesitas un tiempo para pensar y si ellos están dispuestos a darse el tiempo para poder resolver cualquier situación como pareja, qué bueno, ¿verdad? Al final la pensaron, tienen un baby y qué bueno que se esté dando la oportunidad. Me gusta. Y qué bueno que otras personas no se metieron en el chismorete porque también salen mal parados.
0: Ya sé.
1: En el proceso. Entonces, pero
0: chismas
1: también.
0: Asazos, ¿no? De veras, pero bueno, qué bien, felicidades por ellos que están bien.
1: Yes, good. Por si andaban con el pendiente.
0: Exacto. Regresamos con más familia. Ahí viene la inspiración instagramera. Al volver.

0: Mi gente, familia, qué bueno que sigan en sintonía. 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En esta ocasión platicamos acerca de cuando decimos que no estábamos borrachos y entonces, ¿cómo puede ser que nos apliquen un DUI? Y lo hacemos en compañía de nuestro amigo, el abogado Luis Bustamante de la firma unida, la Liga Defensora. ¿Cómo le va, abogado Luis?
1: Hola, ¿qué tal, Chuy? Muy bien, es un placer estar aquí una vez más contigo.
0: Bienvenido, abogado, el placer es mío. Mire, oiga, no estaba tomando alcohol, pero fumé un poquito de marihuana antes. ¿Aún así me pueden arrestar por DUI?
1: Claro que sí, el DUI no solo aplica a alcohol. Bajo el código, que el código de vehículos es 23152, un DUI también puede aplicarse a narcóticos, a drogas. No importa si sean narcóticos legales o sea algún tipo de droga de prescripción. Si usted está manejando bajo la influencia de alcohol o de algún tipo de sustancia, le puede caer el cargo de DUI.
0: ¿Y si tengo una receta para mi

0: medicamento, ¿eso hace alguna diferencia si me acusan de DUI?
1: No hace ninguna diferencia, porque no importa que tú consumiste esa sustancia, esa droga, legalmente o ilegalmente. El problema es que si tú estás manejando bajo la influencia de algún tipo de droga o alcohol, entonces no estás manejando con el mismo digamos, el mismo tipo de cuidado de alguien que no está bajo la influencia, y eso es el problema. No importa que obtuviste esa droga legalmente, si estás bajo la influencia y si está afectando la manera que tú manejas, entonces calificas para un DUI.
0: Abogado Luis, ahora, ¿puede pasar que si yo no me sentía drogado ni bajo los efectos de nada cuando manejaba, aún así me pueden acusar de DUI?
1: Aún así, la ignorancia no es una defensa en esta situación. Si tú dices, no, pues yo me sentía bien, yo pensé que estaba bien, pero hay evidencia de que estás manejando de una manera erráticamente o no estabas cuidando, siguiendo las leyes de la carretera, con eso va a ser más que suficiente. Muchas personas dicen, aun cuando es alcohol, pues no, yo nomás me eché una cerveza, dos cervezas, yo pensé que estaba bien bajo la ley. Es muy estricto.
0: Muy bien, por eso mi gente, familia, recuerden, no es importante siempre estar bien informados y bien asesorados por tus amigos los abogados de la firma unida a la Liga Defensora. 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Continuemos, abogado Luis. Díganos, ¿cuál es la diferencia entre un DUI por alcohol y uno relacionado con marihuana o medicamentos?
1: Son diferentes códigos, pero básicamente es los mismos elementos, que tú estabas manejando algún tipo de vehículo sobre una carretera pública y cuando lo hiciste estabas bajo la influencia de algún tipo de sustancia, sea alcohol o algún tipo de narcótico. La diferencia clave, y es una diferencia clave para nosotros como abogados de defensa, es que cuando tú estás manejando bajo la influencia de alcohol, hay una línea que no puedes cruzar, y eso es 0.08. Si el nivel de alcohol en tu sistema es 0.08 o más, estás bajo la influencia, aunque tú no pienses que estés, aunque no sientes que estés, esa es la línea que no puedes cruzar. No existe tal línea para sustancias, para drogas. Entonces, ahí se puede presentar más argumentos que esa persona tenía una tolerancia muy, muy alta o no está manejando bajo la influencia. No hay una línea que el fiscal pueda apuntar.
0: Abogado Luis, ¿y si no soy ciudadano de Estados Unidos, un DUI me puede traer problemas con inmigración?
1: Claro que sí, cada situación es diferente, pero para ciertas personas, claro que puede causar muchos problemas, especialmente si alguien tiene DACA. Si alguien tiene DACA y recibe una convicción por DUI, esa persona va a perder DACA. No hay ninguna otra manera de verlo. Entonces, si alguien se encuentra en esa situación, es muy, muy, muy importante que contrate un abogado que pueda reducirle los cargos o retirarle los cargos, porque esa convicción va a causar que esa persona pierda su estatus legal aquí en el país.
0: Excelente. Finalmente, abogado Luis, quiero pedirle que por favor le recuerde a mi linda gente y familia las formas de contacto. Muchas gracias.
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